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3: Es la hora 22, 3 minutos.
4: Entregando cortito con Paredes, de un partidazo Paredes, Julián Álvarez. Carajito 2-1, pero falta todavía. Nos quedan 7 y un poquito más. Enzo, entrega para Julián, afuera para Messi, la tiene Leo. Va Messi, mete el centro, rebote, insista Leo. Otro centro va de vía en el camino, va a saltar Nico González, la baja hacia el medio. Le queda la pelota hacia atrás, quien llega de frente. Pega en el arco, Leo. ¡No! ¡Carajo, que lo parió! ¡Gol de Leo! ¡Gol! ¡Gol! ¡Gol! ¡Gol!

noche de mi vida. Gracias, gracias, siempre gracias. Eterna gracias, Leo. Messi no desafía el tiempo, lo domestica. El pibe de 39 años no para. Cuando parece que estamos muertos, él nos rescata, él nos salva. Dentro de muchos años, alguien preguntará, ¿vos lo viste jugar a Messi? Y quienes podamos responder que sí, sabremos que fuimos privilegiados de lujo. Gracias, 10. Otra vez nos salvaste. Otra vez apareciste. Cuando parecía que te caías por el penal, apareciste en tu máximo esplendor. Lo empata Argentina a los 39. ¡Vamos, Argentina! Hasta que todo sea como lo soñamos. ¿Qué nos parió? ¡Vamos, Argentina!

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4: Es la hora 23:01.
5: Señoras y señores, ganó Argentina, ganó Argentina, ganó Argentina, carajo. Estamos en cuartos, estamos entre los mejores ocho. ¡Vamos Argentina! ¡Argentina! ¡Sí, señores! ¡Argentina está en la próxima ronda de la Copa del Mundo! ¡Lo que se sufrió! ¡Lo que se sufrió, viejo! ¡Lo que se sufrió! Para disfrutar primero hay que sufrir. También estos triunfos valen, fortalecen. Cuando parecía que estábamos muertos, apareció el 10 y nos rescató. Y Argentina dio vuelta un partido histórico inolvidable. Estamos entre los mejores ocho. Kansas, esperamos que para allá vamos. Esperamos que para allá vamos. Argentina está en la próxima ronda. El mundo cree que estábamos hechos. Ahora van a ver de qué estamos hechos. Y si el fútbol le debía dos mundiales a Messi...

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En 1995, el DJ y productor italiano Robert Miles lanzó una pieza instrumental que terminaría marcando la historia de la música electrónica, Children. La historia detrás de esta canción es tan poderosa como su famoso piano. Miles quedó profundamente impactado por una serie de accidentes de tráfico que ocurrían en Europa cuando muchos jóvenes regresaban a casa después de largas noches de fiesta en discotecas. Conmovido por esa realidad, decidió crear una canción diferente, una melodía suave, hipnótica, pensada para sonar al final de la noche cuando la gente ya estaba dejando la pista, algo que ayudara a los conductores a relajarse antes de volver a casa. Así nació ese piano inolvidable que todos reconocen desde los primeros segundos. La canción fue incluida en el álbum Dreamland y rápidamente se convirtió en un fenómeno mundial. Children llegó al número uno en varios países y vendió millones de copias, ayudando además a definir un nuevo estilo dentro de la electrónica, el Dream Trance. Pero más allá de las listas de éxitos, Children tiene algo especial. Fue creada con la intención de traer calma después de la intensidad de la noche. Y quizá por eso, casi 30 años después, sigue siendo una de esas melodías capaces de detener el tiempo en cualquier pista o en cualquier radio. Robert Miles, Children.

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Hay canciones que no solo fueron un éxito, sino que definieron toda una época. Una de ellas es Flashdance, What a Feeling, interpretada por Irene Cara. Irene Cara ya era conocida a comienzos de los años 80. Cantante, actriz y bailarina, había brillado en la película Fame, donde también interpretó la canción principal. Pero en 1983 llegó el momento que marcaría su carrera para siempre. Ese año se estrenó la película Flashdance, la historia de una joven soldadora que sueña con convertirse en bailarina profesional. Para el tema principal, los productores reunieron a tres talentos: el compositor italiano Giorgio Moroder, el letrista Keith Forsey y la propia Irene Cara, que también ayudó a escribir la letra. La canción habla justamente de perseguir los sueños, de creer en uno mismo, incluso cuando todo parece difícil. Ese mensaje, sumado a una melodía poderosa y a la increíble voz de Irene Cara, hizo que el tema conectara inmediatamente con el público. El resultado fue enorme. Flashdance, What a Feeling, llegó al número uno en el ranking Billboard Hot 100, vendió millones de copias en todo el mundo y ganó el Academy Award for Best Original Song en 1984, además de un Grammy Awards. Desde entonces, cada vez que suena esta canción, es imposible no pensar en esfuerzo, pasión y en esa escena inolvidable de baile. Porque más que un hit, Flashdance, What a Feeling, se convirtió en el verdadero himno de los soñadores.

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3: Es la hora 07 minutos.
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A principios de diciembre de 1971, la banda británica Deep Purple llegó a la ciudad de Montreux, en Suiza, con una misión muy clara: grabar su nuevo álbum usando el famoso estudio móvil de The Rolling Stones dentro del casino de la ciudad. Pero lo que iba a ser una simple sesión de grabación terminó convirtiéndose en una de las historias más increíbles del rock. Esa noche, en el casino, se estaba realizando un concierto del legendario guitarrista Frank Zappa junto a su banda The Mothers of Invention. En medio del show, alguien del público disparó una pistola de bengalas hacia el techo del edificio y en cuestión de minutos, el lugar comenzó a incendiarse. El fuego se propagó rápidamente y el histórico casino quedó envuelto en llamas mientras cientos de personas corrían para escapar. Desde la distancia, los músicos de Deep Purple observaban la escena desde su hotel. Sobre el lago se levantaba una enorme nube de humo que parecía flotar sobre el agua. El bajista de la banda, Roger Glover, quedó impactado por la imagen y recordó esa escena con una frase simple pero poderosa: "Smoke on the water", humo sobre el agua. Días después, esa imagen se transformó en canción. Así nació uno de los riffs más famosos de la historia del rock: Smoke on the Water. Y lo curioso es que la letra cuenta exactamente lo que pasó aquella noche. Una tragedia que terminó convirtiéndose en un clásico eterno del rock. Deep Purple, Smoke on the Water.

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Reverencia, inclínate o ríndete. Bow Down, canción de la banda británica The House Martins, activa principalmente a mediados de los años 80 y fusionaban indie y pop alternativo. Bow Down no fue uno de los éxitos más conocidos de The House Martins, pero destaca por su fuerte mensaje social y político. La banda era conocida por su enfoque izquierdista y su crítica a las injusticias sociales y económicas de la época. La letra de Bow Down refleja la postura crítica de la banda hacia la desigualdad y el sistema de clases. El título de la canción, Inclínate o Ríndete, sugiere una crítica a la sumisión ante los poderes establecidos, como las instituciones políticas y religiosas que perpetúan las divisiones y la opresión en la sociedad. En este sentido, la canción es un llamado a la conciencia, instando a las personas a no aceptar ciegamente la autoridad ni las estructuras de poder. La banda provenía de Hull, una ciudad del norte de Inglaterra, y sus miembros eran abiertos respecto a sus creencias marxistas y cristianas. Esta mezcla de ideologías alimentaba su visión crítica del capitalismo y la desigualdad, temas que abordaron en muchas de sus canciones. Tras la disolución de la banda, varios de sus miembros, incluidos Paul Heaton y Norman Cook, quien más tarde se hizo famoso como Fatboy Slim, continuaron sus carreras musicales con gran éxito. The House Martins, Bow Down.

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La historia de You're Beautiful, Eres Hermosa, de James Blunt, parece una balada romántica perfecta, pero la realidad detrás de la canción es muchísimo más extraña y hasta incómoda de lo que la mayoría imagina. Antes de ser cantante, James Blunt era oficial del ejército británico, sí, un militar de verdad. Incluso estuvo destinado en Kosovo durante el conflicto de los Balcanes a fines de los 90. Y después de dejar el ejército, empezó su carrera musical con un estilo totalmente sensible y melancólico que nadie esperaba de un exsoldado. En 2005 lanzó You're Beautiful y el mundo entero creyó que era una canción de amor. Sonaba romántica, dulce, emotiva, perfecta para bodas y declaraciones románticas. Pero años después, el propio James Blunt confesó algo inesperado. La canción no habla de amor verdadero. Habla de un tipo drogado mirando a la exnovia de otro hombre en el subte. Según contó él mismo, la inspiración surgió cuando vio a una expareja caminando con su nuevo novio en el metro de Londres. Cruzaron miradas durante unos segundos y él imaginó toda una historia en su cabeza. Esa escena breve y bastante incómoda terminó convirtiéndose en el tema. Aún así, You're Beautiful fue un fenómeno mundial. Llegó al número uno en decenas de países y convirtió a James Blunt en una estrella internacional casi de la noche a la mañana. James Blunt, You're Beautiful.

Para todos esos amores que dicen ser prohibidos. Y para todos esos que no pudieron ser. Esto dice así.

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Nirvana. Huele a espíritu adolescente. Smells like teen spirit. La historia graciosa detrás del himno del grunge. Lo más increíble de esta canción es que Kurt Cobain nunca quiso escribir un himno generacional y terminó escribiendo el himno generacional. Todo empezó con un desodorante. Sí, literal. Kurt estaba en su departamento con Kathleen Hanna, cantante de Bikini Kill. Una noche de alcohol, risas y descontrol, ella agarró un fibrón y escribió en la pared: Kurt smells like teen spirit. Kurt pensó que era una frase rebelde, casi política, algo profundo sobre juventud y revolución. No tenía idea de que Teen Spirit era una marca de desodorante que usaba su novia de ese momento, Toby Bale. O sea, Kurt creyó que era poesía. En realidad, era un chiste higiénico. Cobain dijo sin vueltas: quise escribir la mejor canción estilo Pixies posible. Por eso, versos suaves, explosión en el estribillo, dinámica, callado, fuerte. Y lo hizo tan bien que enterró a todas las copias. La letra, genial, pero incomprensible. A propósito, Kurt odiaba escribir letras claras. Muchas frases están ahí porque sonaban bien, no porque tuvieran sentido lógico. Ejemplos: a mulato, analbino, a mosquito, my libido. With the lights out, it's less dangerous. Cuando le preguntaban qué significaban, se enojaba o se reía. No quería ser el vocero de nadie. Cuando Nirvana grabó el tema para Nevermind, 1991, la discográfica esperaba vender 50.000 discos. Pensaban que el hit iba a ser Come As You Are. Smells Like Teen Spirit era solo una canción más del disco. Pues no lo fue. En semanas, Nirvana pasó de tocar en clubes a reemplazar a Michael Jackson en el número uno. Cuando la canción explotó, Kurt empezó a odiarla. La tocaban en todos lados. El público solo quería ese tema. Kurt sentía que lo habían malinterpretado. Llegó a decir: a veces quiero romper mi guitarra antes de tocarla. Ironía total. Escribió una canción burlándose del rock mainstream y terminó dominando el mainstream. Y al final, Kurt murió sin saber o sin querer aceptar que millones cantaban a los gritos una frase de desodorante, pensando que era una declaración existencial profunda. Nirvana, Smells Like Teen Spirit.

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Hay canciones que logran capturar una época entera, y una de ellas es 1979, de la banda The Smashing Pumpkins, en español, Las Calabazas Aplastantes. The Smashing Pumpkins nació en Chicago a fines de los años 80 y fue liderada por su cantante, guitarrista y principal compositor, Billy Corgan. La banda se convirtió en una de las más importantes del rock alternativo de los 90, combinando guitarras potentes con melodías muy emocionales. En 1995 lanzaron el ambicioso álbum doble Melancholy and the Infinite Sadness, Melancholy y la Tristeza Infinita, un disco enorme que terminaría marcando toda una generación. 1979 nació cuando Billy Corgan intentaba recordar cómo era crecer siendo adolescente en los suburbios de Estados Unidos. No habla de un hecho específico, sino de esa sensación de libertad, de noches largas con amigos, de manejar sin rumbo y de descubrir el mundo por primera vez. Al principio la discográfica pensó que la canción era demasiado suave para el estilo de la banda, pero Corgan insistió y terminó convirtiéndose en uno de los mayores éxitos del grupo. Con su ritmo relajado, su atmósfera nostálgica y su melodía hipnótica, 1979 terminó siendo nominada al Grammy Awards y se transformó en uno de los himnos más recordados del rock alternativo de los años 90. Una canción que no habla solo de un año, sino de ese momento de la vida que todos, alguna vez, quisimos que durara para siempre. The Smashing Pumpkins, 1979.

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En 1988, desde Suecia, una banda estaba a punto de conquistar el mundo sin imaginarlo. Eran Roxette, el dúo formado por Marie Fredriksson y Per Gessle. Hasta ese momento, Roxette era muy popular en su país, pero fuera de Escandinavia casi nadie los conocía. Todo cambió con una canción incluida en su disco Look Sharp, The Look, La Mirada. La historia de esta canción es bastante curiosa. Per Gessle la escribió casi como un experimento. La letra está llena de frases sueltas, imágenes y palabras que suenan bien juntas, más que contar una historia concreta. De hecho, el propio Gessle admitió que algunas líneas no tenían un significado profundo, simplemente funcionaban con el ritmo. Pero lo verdaderamente increíble ocurrió después. Un estudiante estadounidense que estaba de intercambio en Suecia llevó el disco de Roxette a una radio en Minneapolis. El programador decidió probar la canción al aire y los oyentes empezaron a llamar preguntando quién era esa banda. La canción comenzó a sonar cada vez más, el fenómeno creció y finalmente el sello discográfico decidió lanzarla oficialmente en Estados Unidos. El resultado fue histórico. En 1989, The Look llegó al puesto número uno del ranking de Billboard Hot 100. Así, casi por accidente, una canción nacida en Suecia, llevada por un estudiante en su valija, terminó convirtiendo a Roxette en estrellas mundiales. Roxette, The Look.

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Pocas canciones cargan con tanta mística, simbolismo y leyenda como Stairway to Heaven, la obra cumbre de Led Zeppelin. No fue single, casi no sonaba en radio al principio, y aún así terminó siendo una de las piezas más influyentes y debatidas de la historia del rock. La canción nació a fines de 1970 en Bron y Orr, una cabaña aislada en Gales, donde la banda se refugió para componer lejos del ruido urbano. Allí, Jimmy Page comenzó a trabajar una progresión acústica que iba creciendo lentamente, casi como un ritual. Según contó Page, la música ya sugería que debía transformarse en algo épico y ascendente, no en una canción común. La letra llegó casi de golpe. Robert Plant escribió gran parte de forma espontánea, inspirado por lecturas de mitología, simbolismo celta y corrientes espiritualistas que lo fascinaban en ese momento. El verso inicial es uno de los más famosos de todos los tiempos. There's a lady who's sure all that glitters is gold, and she's buying a stairway to heaven. Hay una señora que está segura de que todo lo que reluce es oro y está comprando una escalera al cielo. La dama representa a una persona que cree que todo puede comprarse, incluso la salvación espiritual. La escalera al cielo no es literal, es una metáfora del camino espiritual, del intento de alcanzar algo superior sin comprender su verdadero valor. No habla de llegar, sino de creer que se puede comprar el camino. Plant siempre fue claro, no hay una única interpretación. La letra está pensada para que cada oyente encuentre su propio significado. Musicalmente, Stairway to Heaven es una clase magistral de composición, con uno de los solos más famosos de la historia. El solo de guitarra de Page es emocional, melódico y narrativo, por eso se lo considera uno de los mejores solos jamás grabados. Con los años surgieron varias leyendas, supuestos mensajes satánicos al reproducirla al revés, teorías esotéricas sobre la letra, demandas por similitudes musicales, todas desestimadas. La banda siempre negó cualquier intención oculta. Tras la muerte de John Bonham en 1980, Led Zeppelin se disolvió. Stairway to Heaven no envejece porque no responde a una moda, no da respuestas fáciles. Combina emoción, técnica y misterio. Invita a pensar y sentir. No es solo una canción, es un viaje espiritual en forma de música. Led Zeppelin, Stairway to Heaven.

La historia de Titanium es una de esas casualidades increíbles de la música moderna, porque la voz que terminó haciendo famosa la canción ni siquiera iba a quedar en la versión final. En 2011, David Guetta estaba trabajando en su álbum Nothing But The Beat y buscaba una voz potente para un tema inspirado en la fuerza interior y la resistencia emocional. La canción fue escrita por Sia junto a otros compositores y originalmente Sia grabó una demo, una versión provisional solo para mostrar cómo debía sonar. La idea era que después otra cantante famosa grabara la versión definitiva. Se habló incluso de nombres enormes del pop, pero cuando Guetta escuchó la demo, quedó impactado. Dijo que había tanta emoción y tanta fuerza en la voz de Sia que nadie podría superarla. El problema era que Sia, en ese momento, no quería ser una estrella visible. Estaba cansada de la fama y prefería escribir canciones para otros artistas. De hecho, durante años, evitó aparecer en videoclips o mostrar su rostro públicamente. Pero Titanium explotó en todo el mundo. La mezcla entre la producción electrónica épica de Guetta y esa interpretación intensa convirtió al tema en un himno de superación personal. Con el tiempo, Titanium no solo se convirtió en uno de los mayores éxitos de David Guetta, sino también en el tema que ayudó a transformar definitivamente a Sia en una estrella mundial. David Guetta y Sia, Titanium,

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1: No me gustan los lunes. I Don't Like Mondays, de la banda The Boomtown Rats. No es una canción liviana ni irónica. Está basada en un hecho real, trágico y documentado. Y justamente ahí está su fuerza. El 29 de enero de 1979, en San Diego, California, una adolescente de 16 años, llamada Brenda Ann Spencer, abrió fuego desde la ventana de su casa contra una escuela primaria ubicada enfrente, la Grover Cleveland Elementary School. Murieron dos personas: el director de la escuela, Barton Gregg, y el conserje, Mike Suchar. Además, 8 niños y un policía resultaron heridos. Cuando la policía le preguntó por qué lo había hecho, Brenda respondió una frase que se volvió tristemente célebre: I don't like Mondays. This livens up the day. No me gustan los lunes. Esto anima el día. Bob Geldof, líder de The Boomtown Rats, escuchó esa declaración en la radio mientras estaba en Estados Unidos promocionando la banda. La frialdad de la respuesta, dicha casi con indiferencia, lo impactó profundamente. Geldof escribió la canción como una crítica directa a la banalización de la violencia, la facilidad de acceso a las armas y la desconexión emocional que los medios podían generar al convertir tragedias en noticias más. La canción no justifica ni romantiza el crimen. Al contrario, expone lo absurdo y escalofriante del motivo, el tono engañoso de la canción. Musicalmente, I Don't Like Mondays suena melódica, casi alegre, con un piano pop pegadizo. Ese contraste no es casual. Geldof quiso que la música chocara con la letra, mostrando cómo algo espantoso puede esconderse detrás de una frase cotidiana y aparentemente inocente. Fue número uno en el Reino Unido durante 4 semanas en 1979. En Estados Unidos, muchas radios se negaron a pasarla, por lo reciente y sensible del hecho. Con el tiempo, se convirtió en una de las canciones más emblemáticas del pop rock con contenido social. La frase, "The lesson today is How to die". La lección de hoy es cómo morir. No habla de la escuela, habla de una sociedad que aprende a convivir con la violencia como si fuera normal. En resumen, I Don't Like Mondays no es una canción sobre el aburrimiento, es un relato real, crudo, una denuncia social envuelta en pop y una de las primeras canciones mainstream que puso sobre la mesa el horror de los tiroteos escolares. The Boomtown Rats, I Don't Like Mondays.

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1: Lluvia de noviembre, November Rain, canción emblemática de Guns N' Roses, lanzada en 1991 como parte de su álbum Use Your Illusion 1, Usa tu Ilusión 1. Escrita por Axl Rose, el líder y vocalista de la banda, la canción es una poderosa balada de rock sinfónico que se ha convertido en un clásico del rock de los años 90. Versiones tempranas de la canción datan de la década de 1980. Sin embargo, Axl sintió que la canción aún no estaba completamente desarrollada y continuó refinándola hasta que fue grabada para Use Your Illusion 1. La balada es inusualmente larga para una canción de rock, con una duración de más de 9 minutos, y destaca por sus complejos arreglos orquestales, interpretados por una orquesta real, y los majestuosos solos de guitarra de Slash. La letra trata sobre el dolor, la pérdida y el amor no correspondido, y tiene una carga emocional profunda. Aunque nunca ha dado una explicación detallada del significado exacto de la canción, Axl ha dejado en claro que refleja sentimientos de desamor y la inevitabilidad de la tristeza en las relaciones. La canción ha sido aclamada como una de las mejores baladas de rock de todos los tiempos. Guns N' Roses, November Rain.

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Muchos fans te van a decir que el mejor tema de INXS es Need You Tonight. Otros eligen Mystify o New Sensation. Pero si hablamos de la canción más emocional, más legendaria y probablemente la más importante de su historia, casi todos coinciden en una: Never Tear Us Apart, Nunca Nos Separes. Lo curioso es que la canción originalmente no era una balada épica. El tecladista había compuesto una maqueta estilo blues inspirada en artistas clásicos como Fats Domino, pero el cantante escuchó esa melodía y empezó a escribir una letra completamente romántica y profunda dedicada a su pareja de aquel momento. Entonces pasó algo inesperado. El productor transformó aquella idea bluesera en una especie de vals moderno, lento y dramático. Le agregaron pausas silenciosas, un saxo inolvidable y una interpretación vocal cargada de emoción. Y así nació una de las canciones más intensas de los años 80. Pero la historia se volvió todavía más fuerte con el paso del tiempo. Después de la muerte de Michael Hutchence en 1997, Never Tear Us Apart dejó de ser solo una canción de amor y pasó a sentirse como una despedida. De hecho, en Australia, hoy es casi un himno nacional emocional. En partidos de fútbol, miles de personas la cantan abrazadas antes de empezar los encuentros. Y en 2025 fue votada como la mejor canción australiana de todos los tiempos en una encuesta histórica de la radio Triple J. INXS, Never Tear Us Apart.

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5: Es la hora 6:28 minutos.

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En 1999, Red Hot Chili Peppers lanzó una canción que sonaba suave, casi hipnótica, pero que escondía una de las críticas más duras jamás hechas al sueño californiano. Esa canción

canción se llama Californication. A diferencia de otros hits explosivos de la banda, Californication no grita, habla bajito. Y justamente por eso dice tanto. La canción fue escrita principalmente por Anthony Kiedis, inspirado por años de vivir en Los Ángeles, muy cerca del corazón de Hollywood. Desde adentro, Kiedis vio cómo la fama prometía felicidad inmediata, pero muchas veces entregaba vacío, excesos y personas rotas. El título mezcla dos palabras clave, California y Fornication. Una forma provocadora de decir que el paraíso vendía placer, éxito y belleza, pero a un costo muy alto. La letra habla de cirugías, estrellas fabricadas, consumo sin límites, espiritualidad de cartón y sueños que se compran y se descartan. Nada es literal, todo es simbólico. Californication no critica solo a Hollywood, critica la idea de que todo se puede tener rápido, de que la imagen vale más que la esencia y de que el éxito justifica cualquier cosa. Paradójicamente, Californication se convirtió en un éxito mundial y dio nombre al álbum Californication, el disco que marcó el regreso y la madurez definitiva de la banda. Y ahí está la ironía más grande. Una canción que critica la fama vacía terminó siendo uno de los mayores símbolos de la cultura pop. Californication no habla solo de California, habla de cualquier lugar donde los sueños se vendan rápido y las consecuencias llegan después. Un clásico que no solo se escucha, se entiende. Red Hot Chili Peppers, Californication.

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4: Es la hora 7, 28 minutos.
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La historia de Stereo Love de Edward Maya junto a Vika Gigulina es una de las más inesperadas de la música dance de los 2000, porque nació en Europa del Este y terminó conquistando prácticamente todo el planeta. La canción salió en 2009 y rápidamente llamó la atención por algo rarísimo para la música electrónica de esa época: el acordeón. Mientras casi todos los hits dance usaban sintetizadores agresivos y sonidos futuristas, Stereo Love mezclaba beats electrónicos con un acordeón melancólico que le daba un aire balcánico, nostálgico y súper pegadizo. Lo increíble es que ese sonido fue justamente lo que hizo que destacara entre miles de canciones dance similares. Edward Maya había compuesto el tema inspirado en músicas tradicionales del este europeo y quería algo emocional, no solamente bailable. Pero la historia tiene otro detalle inesperado. Al principio, mucha gente ni siquiera sabía quién cantaba la canción. La voz femenina suave y misteriosa de Vika Gigulina generó muchísima curiosidad. Y aunque hoy parece inseparable del tema, ella originalmente iba a participar solo como colaboración secundaria. Con el tiempo, Stereo Love se convirtió en uno de los mayores éxitos dance de fines de los 2000 y todavía hoy sigue sonando en fiestas y radios de todo el mundo. Edward Maya con Vika Gigulina, Stereo Love.

Este es el día. This is the day. Es una canción de la banda británica D.D., lanzada en 1983 como parte de su álbum debut Soul Mining, Minería de Almas. La canción se destaca por su tema universal de esperanza y cambio. La letra refleja los pensamientos de alguien que, al mirar su vida, se da cuenta de que las cosas no han salido como esperaba, pero aún mantiene la esperanza de que hoy será el día en que las cosas finalmente cambien. Este mensaje es bastante introspectivo y emocional, características comunes en las composiciones de Johnson. This is the Day trata sobre el paso del tiempo y la lucha interna de saber que, aunque quisiéramos cambiar ciertos aspectos de nuestra vida, a menudo lo sentimos atrapados en viejas costumbres. La frase, This is the day your life will surely change, este es el día que tu vida seguramente cambiará, representa ese anhelo constante de transformación. La canción no fue un éxito masivo cuando se lanzó, pero con el tiempo se ha convertido en una de las más reconocidas de la banda. Ha sido utilizada en anuncios publicitarios, programas de televisión y películas, lo que le ha dado nueva vida con cada generación. El acordeón característico de la canción, combinado con un sintetizador vibrante, contribuye a su distintivo sonido. Esta mezcla de instrumentación no convencional y letras profundas ayudó a la banda a destacar en la escena musical de los 80. D.D. This is the day.

En 1978 apareció una canción que nadie imaginaba que iba a convertirse en uno de los mayores himnos de fuerza y superación personal de todos los tiempos. I Will Survive, Sobreviviré, interpretada por Gloria Gaynor. Curiosamente, la canción casi pasa desapercibida. Cuando se lanzó el simple, la compañía discográfica la puso en el lado B del vinilo. La cara principal era otro tema llamado Substitute. Pero algo inesperado ocurrió. Los DJs de las discotecas empezaron a darle vuelta al disco y descubrieron que la verdadera joya estaba del otro lado. La canción había sido escrita por Freddie Perren y Dino Fekaris, quien en ese momento atravesaba un momento muy difícil. Acababa de ser despedido de su trabajo como compositor. Esa sensación de levantarse después

Desde una caída quedó plasmada en la letra. Y para Gloria Gaynor también tuvo un significado especial. Cuando grabó la canción, estaba recuperándose de una cirugía en la columna después de una fuerte caída en el escenario. Tal vez por eso la interpretación suena tan convincente. La canción habla de alguien que supera una ruptura amorosa, pero con el tiempo se transformó en algo mucho más grande, un símbolo de resistencia, independencia y autoestima. El impacto fue enorme. I Will Survive llegó al número uno del ranking en Estados Unidos y en 1980 ganó el premio Grammy a Mejor Grabación Disco. Algo único, porque fue la única vez que esa categoría existió. Gloria Gaynor, I Will Survive.

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5: Es la hora 8:26 minutos.

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0: Si hablamos de los grandes nombres de la música electrónica de los 90, hay uno que supo mezclar beats, humor y mucho estilo. Fatboy Slim. Detrás de ese nombre está Norman Cook, un DJ y productor británico que antes de conquistar las pistas ya tenía experiencia en la música. En los años 80 fue bajista de la banda The House Martins, pero con el tiempo se enamoró de la cultura DJ y de la música electrónica. Así nació su proyecto Fatboy Slim, donde mezcló big beat, funk, hip hop y electrónica con un estilo muy personal. Y en 1998 llegó la canción que lo lanzó definitivamente al mundo. Praise You, Alabado Seas. Incluida en su álbum You've Come a Long Way, Baby, has recorrido un largo camino, nena. La historia de la canción es curiosa. Gran parte del tema está construido a partir de un sample de la voz de Camille Jarbrough, tomado de su canción Take Your Praise, Toma Tu Alabanza.
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0: Norman Cook transformó ese fragmento soul en un beat electrónico simple pero tremendamente pegadizo. Pero lo que terminó de convertir a Praise You en un fenómeno mundial fue su videoclip. El director Spike Jones apareció bailando de forma totalmente descontracturada con un grupo amateur frente a un cine en Los Ángeles. Parecía una coreografía improvisada y justamente por eso se volvió inolvidable. El video ganó premios en MTV, la canción llegó al número uno en el Reino Unido y Fatboy Slim pasó de ser un DJ respetado a convertirse en una verdadera estrella global de la música electrónica. Una canción simple, un sample soul y un baile medio loco. A veces eso es todo lo que hace falta para crear un clásico. Fatboy Slim, Praise You.
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4: Es la hora 8:46.
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3: Es la hora 8:59 minutos.
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Y arrancamos, señoras y señores, en este día sábado, en el fin de semana largo en nuestro país, con un nuevo programa de Lo que Faltaba. ¿Cómo andamos? ¿Todo bien? ¿Todo tranquilo? El señor Cacho, como siempre, la producción general. Mi nombre es Emanuel Dumrauf y acá estamos, listos y preparados ya para llevarte novedades del mundo de la música, de la ciencia, de la tecnología y mucho más en este programa que estamos comenzando. Bueno, arrancamos con Edén, ¿te parece? Y en un ratito te adelanto lo que hablamos.

un ratito vamos a hablar de, bueno, lo que pasó con Gran Hermano, la voz del locutor. También tenemos novedades de María Becerra, que estuvo dando una entrevista. Tenemos novedades de Luisana Lopilato, de Michael Bublé y mucho más. Así que no te muevas.

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3: Es la hora 9:17 minutos.
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Los fanáticos seguidores de Gran Hermano seguro se preguntaron qué había pasado con el locutor. Bueno, estamos hablando de Rodolfo Valls. Fue operado, Rodolfo lo confirmó personalmente, la situación en diálogo con Primicia ya. El tema es simple, dice, me tuve que someter a una cirugía, por eso no estoy en el programa. Ahora, por suerte, ya en casa recuperándome y pronto voy a volver a trabajar. Podría volver la próxima semana, fue lo que dijo el locutor. La ausencia se hizo evidente a partir del 23 de junio, cuando tanto los participantes como los televidentes notaron un cambio en la voz que guía la casa. Santiago había explicado, dice que habrán escuchado otra voz, es un big de otra casa que les lo están escuchando, porque la voz, el dueño de todo esto, nuestro big, está un poquito enfermo, pero es la otra voz la que escuchan, pero no deja de ser la voz del dueño de casa, fue lo que le explicó justamente a la gente. Bueno, fue reemplazado por Chicho Soldati, que trabaja para el formato chileno de Gran Hermano.

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2: Ay, si te pego, él es Michel Teló. Shakira y Burna Boy dominan el mundo con Dai Dai, que es la canción del mundial. La colombiana y el ícono africano lograron alcanzar el puesto número uno en Spotify en las más escuchadas a nivel global, liderando el chart en la semana del 30 de junio. Este éxito que no solo reafirma la posición de Shakira como la artista latina más escuchada del mundo, sino que también marca un hito en la historia musical, consolidando su influencia en la escena global. Estuvo mirando el último partido de la selección argentina, Shakira, estaba entre el palco.

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entre los lanzamientos de la semana también FMK y Maxi Espíndola lanzaron La Rumbita, que es su nueva canción. Es una de las canciones que tiene su propio tiempo. Nació hace aproximadamente 2 años en una sesión del artista junto al productor Benja LB. Desde el primer día que la canción se convirtió en una de las favoritas de amigos, colegas y personas cercanas al proyecto. Sin embargo, aunque siempre estuvo presente, nunca la habían grabado y no habían encontrado tampoco el momento. Bueno, el resultado es La Rumbita, una canción que combina el espíritu festivo y también romántico de la rumba con esa sonoridad moderna. Y que ahora encuentra su lugar en este nuevo material FMK y Maxi Espíndola, entonces, con La Rumbita. ¿Querés escucharla? Acá suena en Lo que faltaba.

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3: Es la hora 9:47 minutos.

Hablemos del souvenir que se filtró de Taylor Swift y Travis Scales. ¿Qué era el souvenir? Bueno, se conoció uno de los secretos mejores guardados. El exclusivo recuerdo que recibieron los invitados en el casamiento, la publicación de una famosa cantante que reveló el obsequio. ¿Qué era? Bueno, a pocos días de la boda salió a luz algunos detalles. La compositora publicó una imagen donde se puede ver un delicado obsequio diseñado especialmente para la ocasión. Un detalle que rápidamente se volvió viral entre los fanáticos del matrimonio. Con este nuevo gesto, los novios volvieron a demostrar que cada aspecto de la ceremonia fue cuidadosamente pensado. Estamos hablando de un pañuelo de tela bordado con las iniciales de los recién casados y la fecha de la ceremonia, que fue el 26 de julio, y la inscripción New York City, en referencia al lugar donde se celebró el casamiento. Sin embargo, el detalle que más llamó la atención fue la frase bordada en la parte inferior del pañuelo. Dice: "So it's gonna be forever". Así que va a ser para siempre, básicamente es lo que dice en español, ¿eh? Pero bueno, un pañuelito, entonces, el souvenir de Taylor Swift.

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Bom, bom, bom, nuevo bloque que abrimos. Y atenti porque la inteligencia artificial está pisando fuerte. De hecho, Val Kilmer fue recreado con inteligencia artificial en una nueva película. La película se llama As Deep as the Grave. Val Kilmer fue recreado digitalmente con inteligencia artificial debido a sus problemas de salud. De hecho, el tráiler muestra cómo la tecnología permite al actor participar en el proyecto de manera virtual. Esta técnica abre nuevas posibilidades para que actores con limitaciones físicas sigan contribuyendo a producciones, pero claro, sin embargo también plantea preguntas éticas sobre el consentimiento, ¿no? Porque claro, los actores tienen que darle el consentimiento a aquellos productores y directores para que utilicen su imagen sobre todo, porque si no tendríamos actores, podríamos decir, eternos, ¿no? De alguna manera. Bueno, más canciones que seguimos disfrutando en lo que faltaba.

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Don't Stop It. Qué buen tema este. Tiene buena onda, ¿no? Le pone buena vibra. Rafael brilla en Monterrey con una noche de nostalgia. El legendario cantante ofreció un concierto memorable en Monterrey, lleno de nostalgia y emociones intensas, sobre todo. Atentos y fanáticos, ¿eh? El público coreó, obviamente, sus grandes éxitos, demostrando que su voz y su carisma sigue intacto. Estos shows de artistas clásicos siguen trayendo a generaciones, sobre todo, que crecieron con su música, pero también atraen a las nuevas generaciones. Y Rafael es un referente del romanticismo, sin dudas, y de la balada en español, que muchos dicen cuánta falta hace en estos momentos, cargado de trap, de reggaetón. ¿Por qué no un Rafael en tu vida? Puede ser. O, por ejemplo, esto, Maná.

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4: Es la hora 10, 18 minutos.
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Y María Becerra estuvo en una entrevista en un medio español y habló un poco de todo, ¿no? Incluso de la rivalidad que existe entre las mujeres del ámbito, de la música sobre todo, y el ego y los celos. Dice, es un ambiente donde se juega mucho el ego, hay mucha envidia. Imagínate que, por ejemplo, dicen, ah, este vestido que se puso ella yo no me lo había puesto antes. Bueno, el nivel al que llegamos es demencial, fue lo que dijo María Becerra, hablando de la rivalidad en la música. Y sobre todo, también le dio la responsabilidad a los fanáticos de los artistas porque como que reavivan esa rivalidad, por ejemplo, que dicen que tiene con Emilia Mernes. Dice, hay una realidad, ciertas personas estamos divididas y tenemos formas muy diferentes de pensar y de encarar la vida. Yo hay cosas que no pongo en dudas, formas de actuar que no cambio ni pongo en juego, fue lo que dijo la cantante cuando le preguntaron sobre Emilia Mernes.

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3: Es la hora 10, 29 minutos.
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Abrimos un nuevo bloque en este día de lo que faltaba. Tenemos novedades de Carla Morrison porque se juntó con Pablo Alborán en una unión tremenda. Si te quedas en vivo desde Madrid y te regalo en vivo desde Madrid son los nuevos sencillos y la colaboración que han hecho. Grabaciones realizadas en el Movistar Arena durante el concierto de Pablo, ofreciendo esa experiencia musical única que resuena con la energía de una audiencia cautiva. La serie comienza con Si te quedas en vivo, una interpretación que transforma la esencia de la canción en una atmósfera íntima y muy monumental. ¿Quieres escucharla? Desde que conocí, ¿qué dijo Carla? Dice, desde que conocí a Pablo, fue una experiencia increíble. Nos parecemos mucho, emocionales, románticos. Aparte de Si te quedas, la canción que escribimos juntos, me mandó un audio cantando a capela Te regalo. Y decidimos cantarla en su concierto. Quedé muy feliz grabado y que ahora todos puedan escuchar esta canción, esta versión juntos. ¿Querés escuchar una de estas canciones? Bueno, ¿te gusta Te regalo o querés directamente Si te quedas? ¿Vamos con Te regalo? Ahí va.

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Avicii con sonido electrónico. Esto es Levels. Estrenos y muchos estrenos, muy esperados algunos, sobre todo en Netflix, en HBO Max, en Disney Plus, en Prime Video y Apple TV. Julio llega con una amplia oferta de series, películas, documentales en las principales plataformas de streaming y algunos de ellos son, por ejemplo, Stuart Fails to Save the Universe, el nuevo spin-off de The Big Bang Theory que va a debutar el 23 de julio en HBO Max, La Pequeña Casa de la Pradera en Netflix también, después está The Hound, una serie protagonizada por Will Ferrell, The Drama, Furious en Disney Plus, el primer video que se estrena de él, la película también centrada en la adolescencia de Ellen Woods. También se va a lanzar la miniserie de Ride or Die, protagonizada por Octavia Spencer. Bueno, Apple TV con su programación de Lucky, con Anna Taylor-Joy en el papel de una ex criminal obligada a volver a su antigua vida para realizar su último trabajo y tantas otras cosas más. Las plataformas se llenan de estrenos en este mes de julio.

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Conmoción en el mundo de la música porque falleció Bonnie Tyler, la cantante ícono de los años 80. La cantante falleció a los 75 años de un problema de salud por el que había cancelado toda su gira musical. La cantante superó los 20 millones de copias vendidas en todo el mundo y se mantuvo constante hasta los últimos días, ya que tenía previsto una gira europea que incluía presentaciones en España, en Francia, Alemania, Portugal. Pero falleció antes, Había nacido en el Reino Unido en 1951 y se consolidó como una de las voces más reconocibles de la música pop internacional.

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3: Es la hora 11, un minuto.
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Klein haciendo Drive-By. Cloud, Gemini o ChatGPT, ¿cuál es la mejor inteligencia artificial? Buena pregunta. La realidad es que cada una tiene su público. Por ejemplo, Cloud comenzó a ganar terreno frente al ChatGPT y Gemini. ¿Por qué? Porque, claro, es un poco más específica y técnica también. Los que estamos más o menos inmiscuidos en la inteligencia artificial sabemos que entre Cloud, Gemini y ChatGPT, el primero parece ser el claro líder. Estamos hablando de Cloud. Eso es lo que dice un especialista en inteligencia artificial a un diario. Una buena forma de entender el salto de calidad de Cloud es compararlo con un auto Fórmula 1, ¿no? La pieza más importante del auto es el motor, que en inteligencia artificial equivale al modelo. Y luego está el resto del auto, la suspensión, alerones y demás, que es el idioma de la IA. Entonces, bueno, empezó a pasar que le pedías una tarea grande y el sistema se iba a trabajar quizás por hasta una hora y volvía con una solución que jamás se había visto. Es lo que parece con Cloud. El nuevo modelo de ChatGPT logró equiparar algunos resultados. El que quiera, dice, Cloud parece ser el mejor, pero hay mucha gente que está dejando de usar el ChatGPT porque no lo encuentra tan rápido. En la Argentina, además, ChatGPT continúa liderando el mercado, seguido por Gemini, mientras que Cloud ocupa el tercer lugar, pero va ganando terreno, ¿eh?

Lady Gaga con Marry the Night. Más canciones. Acuérdate que podés elegir tu tema a través de las redes sociales de la radio. Así estamos para que pueda formar parte de nuestra comunidad. Google está recibiendo un duro revés en Europa porque le confirmaron finalmente una multa de 4.125 millones de euros. Esto fue el máximo tribunal porque por abuso de posición dominante en Android, al imponer condiciones al fabricante para favorecer el Google Search y Chrome. La decisión confirma la sentencia dictada en el 2022 por la Unión Europea, que había ratificado la mayor parte de la resolución de la Comisión Europea y había reducido la sanción original, fijando inicialmente en 4.340 millones de euros. Bueno, finalmente es de 4.125 millones de euros, bajaron algunos millones, pero sigue siendo alta la cifra que va a tener que pagar Google por esta sentencia.

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3: Es la hora 11:21 minutos.

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Sonido Nacional también en este día de lo que faltaba. Y si sos fanático de la película de Top Gun, bueno, atenti con esto porque Tom Cruise confirmó oficialmente el regreso de Maverick en la película número 3. Es la tercera entrega de esta saga de aviones. El actor que ya protagonizó las dos películas anteriores aseguró que el futuro se ve bastante bien y que el proyecto avanza con fuerza. De hecho, la noticia genera muchísima expectativa entre los fanáticos, quienes esperan más acción y más secuencias aéreas también en esta nueva película. ¿Cuándo se va a estrenar? Bueno, no se sabe, pero la producción se suma a otros grandes estrenos también en este 2026. Tom Cruise, 63 años, tiene y sigue trabajando a pleno.

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1: Más novedades que te traemos a este programa de Lo que faltaba. Y en este caso vamos a estar hablando del fallecimiento de Ricardo de Pascual, recordado por El Chavo del Ocho. El actor mexicano, que falleció a los 85 años, dejó un gran legado en el cine, en el teatro, en la televisión también de México y Latinoamérica, porque de hecho interpretó diferentes roles en El Chavo del Ocho. De Pascual también participó en novelas y obras de teatro, destacando obviamente su profesionalismo y la calidez. La carrera que abarcó más de 6 décadas, convirtiéndolo en un referente para varias generaciones de actores. Así que esta triste noticia de este actor que formó parte del Chavo del Ocho. 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

Emilia con Pasarela. ¿Te gusta el tema? ¿Te gusta la canción? Bueno, votalo, para que siga sonando más y más veces. Homero Tyson Pettinato. Lo tenés, el hijo, claro, de Roberto Pettinato. Ahora presenta su álbum debut, que se llama Triángulo 1. Un trabajo que se inscribe dentro del espectro del rock indie y que incorpora elementos del pop melancólico, guitarras acústicas y destellos electrónicos. Es lo nuevo, entonces, de Homero Tyson, Homero Pettinato. Son 10 canciones, no, 11 canciones. Son Triángulo 1, entonces ya está disponible en Spotify. Y si te gusta este estilo de música, al menos esta aventura que está haciendo Homero Pettinato, bueno, no te lo puedes perder.

viste que cuando todo el mundo habla de la crisis energética, del petróleo, de la guerra, de, bueno, la imposibilidad de transportar petróleo, sobre todo en el estrecho de Hormuz, China está demostrando una notable resistencia ante la actual crisis, gracias a su diversificación energética y avances, obviamente, en energía renovable y nuclear, sobre todo. El país redujo su dependencia de los hidrocarburos tradicionales mediante inversiones masivas en todo el mundo. Y este enfoque estratégico posiciona a China como el líder de la transición energética global. De hecho, las políticas podrían servir de modelo para otras naciones que buscan también equilibrar el crecimiento económico con sostenibilidad. Claro, todo este lío que está pasando en Medio Oriente nos demuestra que seguimos siendo muy dependientes del petróleo, sobre todo, y lo que es este tipo de combustible para todo, para que funcione el mundo. Bueno, a repensar seguramente después de todo esto, el tipo de energía que vamos a tener que usar.

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4: Es la hora 12 en punto.

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pasó con Luisana Lopilato y Michael Bublé? La relación transita uno de los mejores momentos. Pero el destino elegido fue una decisión completamente drástica por parte de ambos. Parece que, dice, es nuestra primera vez en Malta con mi pequeña pandilla. Y qué lugar tan especial para disfrutar juntos. Nos enamoramos por completo de esta isla. Fue lo que dijo Luisana Lopilato. Para ello se dio el viaje en medio del Mundial, justamente. A pesar de que Michael hincha por Argentina, para Luisana, también oficia simpatizante de Canadá, obviamente. Fue un verdadero honor alojarnos con ustedes por primera vez, hablaron. Bueno, parece que, por otro lado, la actriz argentina y el cantante compartieron un mensaje íntimo en redes sociales al anunciar el cierre de una etapa fundamental de la vida de su hijo Noah, la finalización de la escuela primaria. El posteo que publicaron se centró en el crecimiento del adolescente y el impacto emocional que este genera dentro del núcleo familiar. Mirá vos. Bueno, van creciendo los nenes, y claro que sí. Se vienen cambios en la familia, y seguro. ¿Tendrán otro hijo? No creo. Va, qué sé yo, ¿viste? Bueno, ahora sí, seguimos nosotros.

Cristian Castro, yo tuve la culpa. Señoras y señores, ahora sí nos vamos. Llegó el momento de despedirnos, llegó el momento de decir hasta cuándo. Hasta mañana, claro. Si Dios quiere, nos volvemos a encontrar en esto que se llama Lo que faltaba. Señor Cacho, como siempre, la producción general. Mi nombre es Emanuel Domrauf. Que la pasen muy, pero muy bien. Chau, hasta la próxima.

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1: Es la hora 12:17.
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1: En 1991, la banda Metallica estaba trabajando en el disco que terminaría cambiando su carrera para siempre, el famoso Black Album, Álbum Negro. Durante una sesión de ensayo, el guitarrista Kirk Hammett llegó con un riff nuevo que había grabado en su casa a mitad de la noche. Era un riff simple, oscuro, pero tremendamente poderoso. Así empezó a nacer Enter Sandman. La canción tomó su inspiración de algo muy común pero inquietante: los miedos que aparecen cuando un niño intenta dormir. En la cultura popular anglosajona existe la figura del Sandman, un personaje que supuestamente trae sueños mientras dormimos. Metallica decidió darle un giro más oscuro a esa idea, hablando de pesadillas y de los temores que aparecen en la oscuridad. El productor del disco, Bob Rock, también jugó un papel clave. Fue él quien empujó a la banda a simplificar el tema y hacerlo más directo, con un sonido más pesado y contundente. Cuando Enter Sandman salió como sencillo en 1991, se convirtió rápidamente en uno de los mayores éxitos de Metallica. La canción abrió la banda a un público mucho más amplio y transformó al Black Album en uno de los discos más vendidos de la historia del rock. Desde entonces, ese riff oscuro y poderoso se volvió inconfundible, y Enter Sandman pasó a ser una de las canciones más emblemáticas del metal de todos los tiempos.

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1: Un DJ muy reconocido mundialmente y productor, Calvin Harris, junto a Rainbow Man haciendo Giant.
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3: Es la hora 12. 57 minutos.
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1: A fines de los años 80, apareció una canción sencilla, casi acústica, pero con una historia tan real que terminó tocando a millones de personas. Se llama Fast Car y fue escrita e interpretada por Tracy Chapman. Tracy la compuso inspirándose en las realidades que veía a su alrededor mientras crecía en barrios humildes de Cleveland, en Estados Unidos. La canción cuenta la historia de una joven atrapada en la pobreza, con un padre alcohólico y una vida sin oportunidades. Su única esperanza es escapar, subir a un auto y empezar de nuevo en otro lugar. Por eso el auto rápido del título no es solo un vehículo, es un símbolo de libertad, de la ilusión de poder dejar atrás una vida difícil y encontrar algo mejor. La canción fue lanzada en 1988 dentro del álbum Tracy Chapman, pero su momento decisivo llegó cuando Tracy la interpretó en el enorme concierto benéfico Nelson Mandela 70th Birthday Tribute en el Wembley Stadium en Londres. Frente a más de 70.000 personas y millones viendo por televisión, su voz y su guitarra dejaron al público en silencio total. Después de esa presentación, la canción explotó en popularidad. Fast Car se convirtió en un éxito mundial y le dio a Tracy Chapman un Grammy Award a Mejor Interpretación Vocal Femenina de Pop. Pero lo más impresionante es que décadas después, la canción sigue vigente, porque su historia, la de alguien que sueña con escapar de la pobreza y encontrar una vida mejor, sigue siendo la realidad de millones de personas. Y tal vez por eso, Fast Car no es solo una canción, es una historia que todavía sigue pasando en algún lugar del mundo. Tracy Chapman, Fast Car.

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1: Es la hora 13:56 minutos.

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1: Es la hora 13:57 minutos.

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1: Angel of Harlem es una canción de la banda irlandesa U2, lanzada en 1988 como el segundo sencillo de su álbum Rattle and Hum, sonajero y zumbido. La canción es un homenaje a la ciudad de Nueva York y en particular a la legendaria cantante de jazz Billie Holiday, a quien Bono menciona directamente en la letra. Con un sonido influenciado por el soul y el rhythm and blues, es una de las canciones más distintivas de U2 debido a su alejamiento del estilo rock característico de la banda en favor de una fusión más marcada con géneros musicales estadounidenses. Billie Holiday, conocida por su apodo Lady Day, fue una de las cantantes de jazz más influyentes del siglo XX, famosa por su estilo vocal lleno de emoción y su capacidad para transmitir dolor y belleza en su música. Bono quedó profundamente conmovido por la historia de Holiday, particularmente por sus luchas personales y el racismo que enfrentó en su vida. En este tema, se refiere a ella como un ángel, reconociendo su importancia y legado en la música. La letra de Angel of Harlem es un tributo tanto a Billie Holiday como a la rica cultura musical de Harlem, un barrio de Nueva York que ha sido el corazón de muchas tradiciones musicales, especialmente en el jazz y el blues. El homenaje a Billie Holiday y el amor por la música estadounidense que se escucha en Angel of Harlem es un testimonio del respeto de la banda irlandesa por los gigantes que los precedieron y sigue siendo una pieza clave en su trayectoria artística. U2, Angel of Harlem.

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1: Me pareció ver una linda gatita.

Like a Virgin, de 1984, no solo lanzó a Madonna al estrellato mundial, redefinió el pop, la provocación y el poder femenino en la música. Y lo más curioso es que no fue escrita por ella. El tema fue compuesto por Billy Steinberg y Tom Kelly, inspirados en una experiencia personal de Steinberg tras una relación difícil. La frase "Like a Virgin" era metafórica. Hablaba de volver a sentirse emocionalmente nuevo, no de sexualidad explícita. Cuando Madonna escuchó la maqueta, entendió algo que nadie más vio. La canción podía resignificarse por completo desde su actitud. El encargado de darle forma definitiva fue Nile Rodgers, ex-Chic, quien aportó un sonido funk pop limpio, elegante y moderno. Rodgers dudó al principio del título. Era demasiado provocador para la radio. Madonna no dudó ni un segundo. En boca de Madonna, Like a Virgin dejó de ser una confesión romántica y pasó a ser una declaración de control. No hablaba de inocencia, sino de poder sexual asumido, algo revolucionario para una mujer en el pop de los 80. Ella misma lo dijo después: no se trata de ser virgen, se trata de cómo te hace sentir alguien. El video mezclaba religión, erotismo y moda, vestido de novia, crucifijos, gestos sensuales, todo cuidadosamente calculado. MTV lo rotó sin parar y el debate explotó. En 1984, Madonna interpretó la canción en los MTV Video Music Awards, vestida de novia, rodando por el suelo y tocándose frente a millones. La industria quedó en shock, el público hipnotizado. Ese día nació la Madonna provocadora. El impacto, número uno en Estados Unidos y en varios países, consolidó a Madonna como figura cultural, no solo musical. Cambió la forma en que las mujeres podían expresarse en el pop. Like a Virgin es una canción malinterpretada a propósito, un golpe directo a la moral conservadora. El inicio del reinado de Madonna como arquitecta de su propia imagen. No fue escándalo por accidente, fue inteligencia, estrategia y actitud. Madonna, Like a Virgin.

La verdadera y triste historia detrás de la canción. The Cranberries, Zombie. A diferencia de muchas canciones famosas, Zombie no nació de una metáfora vaga ni de una idea poética abstracta. Nació del dolor real, de una tragedia concreta y de la indignación. El 20 de marzo de 1993, el IRA, Ejército Republicano Irlandés, cometió un atentado con bombas en Warrington, Inglaterra. Murieron dos niños, Jonathan Ball, de 3 años, y Tim Parry, de 12 años. Dolores O'Riordan leyó la noticia mientras estaba de gira. La impactó profundamente, no solo por las muertes, sino porque el conflicto armado irlandés llevaba décadas repitiendo el mismo ciclo de violencia. Para entender Zombie, hay que entender el trasfondo. Católicos versus protestantes. Irlanda del Norte contra Reino Unido. Décadas de atentados, represalias y odio heredado. Dolores no escribió la canción a favor de ningún bando. La escribió contra la violencia misma. ¿Y por qué Zombie? El zombie no es un monstruo literal, es una metáfora. Personas que repiten el odio sin pensar. Generaciones que heredan la violencia. Mentes muertas que siguen órdenes antiguas. Cuando canta In Your Head, They Are Fighting, habla de una guerra que ya no tiene sentido, pero sigue viva en la cabeza de la gente. Dolores O'Riordan recibió críticas, amenazas, acusaciones de traición en Irlanda, pero nunca se retractó. Dijo, no es una canción política, es una canción humana. Cantaba lo que muchos sentían, pero pocos se animaban a decir. Décadas después, Zombie sigue sonando porque la violencia no terminó. Las guerras cambian de nombre, no de lógica. El mensaje sigue siendo necesario. Cuando Dolores canta, es el mismo viejo tema desde 1916. Resume casi un siglo de conflicto resumido en una sola frase. No es solo un clásico de los 90, es una canción incómoda, honesta y profundamente humana. The Cranberries, Zombie.

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5: Es la hora 15:58 minutos.

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2: Es la hora 16:30.
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5: Es la hora 17 en punto.
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7: Otra más de las cumbias originales, sus compas de Fuerza Régida y Grupo Frontera. Vuélvele a marcar, compa Carlos.

1985 como el sencillo principal de su álbum Life. La banda británica había experimentado un gran éxito en los años 80 con una mezcla de soul, jazz y pop. Pero con Fairground, Simply Red mostró un cambio hacia un sonido más moderno y bailable, algo que sorprendió a muchos de sus seguidores. Musicalmente, una de las características más destacadas de Fairground es el uso de un sample de la canción de house Give It Up del grupo The Good Men. El uso de este sample le dio a la canción una base rítmica enérgica y única, diferente a los temas más suaves y melódicos que habían dominado los discos anteriores de la banda. Este elemento house, mezclado con pop y soul, convirtió a Fairground en algo fresco y emocionante para los fanáticos de Simply Red. Fairground se convirtió en el primer y único sencillo de Simply Red en alcanzar el número uno en la lista de sencillos del Reino Unido. Simply Red, Fairground.

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3: Copa del Mundo, porque el número 100 será Argentina-Suiza esta noche en Kansas. Moverá Noruega en Miami. Señoras, señores, cuenta regresiva y arrancamos a comenzar el partido en los cuartos de final de la Copa del Mundo con Noruega e Inglaterra.
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3: Señoras, señores, unos 3, 4, 5 segundos y muchos más. Cronómetro en marcha para Noruega, Inglaterra, en Miami. Cuartos de final de la Copa del Mundo. Ya dos compañeros como Haaland y Gay, compañeros en el Manchester City, se atendieron mutuamente antes de los 30 segundos, Coco.
5: Ante la primera pelota larga que llegaba para Haaland de arriba. Bueno, antes de llegar la pelota, cuando venía en el aire, ya lo bajaron, lo agarraron de la cintura y lo bajaron al 9 de Noruega.
3: Entrega Berge, salida para Nilan, que fue figura contra Brasil. El arquero que dirigió Matías Almeida en el Sevilla, España. Levanta Nilan, pelota contra la izquierda. La va dominando Müller-Wolf. La levantó, la tiene Berg. Enganchado, toca Berg. Recibe Chelderup. Uno de los mejores asistidores, como decía Coco, de la Copa del Mundo. El cambio para Ayer. Se adelanta Ayer, uno de tantos noruegos que juegan en la Premier de Inglaterra. Mete Ayer, mal pase para Riderson. Lateral para Inglaterra.
5: Apurado, Riderson le pide que en lugar de jugar tan justo sobre la banda del lateral, que juegue más al medio.
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3: Levanta Pickford de pecho, O'Reilly entregando para salir con Anderson. Se abre Anderson, logra girar. Lo va persiguiendo Odegaard, defiende la pelota. Anderson la cambió a lo ancho y metió una buena pelota. Y arranca Madueke por la derecha, ataque Inglaterra. Se viene Madueke, centro muy elevado para Harry Kane. Señoras, señores, primer intento de Inglaterra. Llegó a fondo por derecha con Madueke. Saque de arco para Noruega.
5: Un cambio de frente fantástico de Anderson, ¿eh? Fantástico a lo ancho porque nadie pudo interceptar esa pelota, porque la pelota le llegó justo al pie de Madueke. La primera gran carrera, el primer ataque de Inglaterra.
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3: Y Danilo, en pelota para Haaland. De cabeza termina devolviendo Stone sobre el costado. La tiró pero mal. Hacia arriba Anthony Gordon la complicó. Se adelanta Gay. Termina sacando el del Manchester City. Anticipa Ayer del otro lado. Mete Gordon. Pelota muy profunda para Harry Kane. No quiso complicaciones. Y la manda por un costado a Ayer. Lateral para Inglaterra ya en el campo de Noruega.
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3: 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La gran transmisión de Radio La Red para Argentina y Suiza. Primero ataque Inglaterra. Se viene Gordon. Propone sobre la izquierda. Enganchó. Toca Anthony Gordon.

0: Dejando para Elliot Anderson. Anderson para Rice. La cambia Rice. Lo va buscando a Madueke. De pecho controla. Va Madueke. Enfrenta a Mole Rolf. La entrega por dentro ahora. La mueve Inglaterra. La toca Bellingham. Insiste por la derecha. Y para adentro va dejando Konsa. Y para atrás ahora con Stones. La mueve el equipo inglés. 3 con 15. Intenta Inglaterra, Coco.
1: Intenta por afuera porque adentro le cierra bien los caminos Noruega, sobre todo sobre Bellingham y Gordon. Siempre hay cuatro alrededor de un inglés.
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0: Va saliendo Towns, la cambia horizontalmente para que avance Gay. Traslada hasta la mitad del terreno, mete Gay, la lleva sobre el costado, metió para Gordon. La tiene Gordon, enganchó, presionado por Surlot, la termina tocando para Anderson. Maneja Anderson, la tiene Inglaterra en el comienzo del partido. 4 minutos en Miami, 0 Noruega, 0 Inglaterra, cuartos de final de la Copa del Mundo. El ganador irá contra el ganador de Argentina-Suiza. Toque Rice, rebota Anderson, vino para Konsa. Konsa para Rice, la tiene siempre Inglaterra. 4 con 20, mete Rice por la derecha para Moike. Sostiene Madueke, la deja para Konsa. Konsa para Rice, por ahora no la tocan los futbolistas de Noruega. Anderson filtra, buena pelota, recibe cerrado Bellingham. Bellingham para Konsa, amaga Konsa, Konsa para Rice. Y acumula toques y suma pases Inglaterra. El cambio a lo ancho para Gordon, de cabeza marca el platinado Rierson. Trata de salir Noruega, anticipa Gay, se desvía y será lateral. Lateral para Inglaterra, que monopoliza la tenencia en el arranque del partido, Coco.
1: Parece España por el ritmo de juego y por la forma de tener la pelota. De todas maneras, hay un buen movimiento de O'Reilly, lateral por la izquierda de Inglaterra. Arranca de lateral, termina casi de interno, muy cerquita de Harry Kane. La espalda por ahora la regala.
0: Sale Berga ahora más directo para atacar en Noruega. Vino para Schilder, decide apoyar. Se entrega para Möller-Wolf. Möller-Wolf hacia atrás, la tiene Hegem. Hegem para Berg. Berg que la abre, sube Ayer. La tiene Ayer, presiona Inglaterra con mucha gente. Mete Ayer, pelota para Rierson. Cruza la mitad del terreno, se apresura con el pase. La termina regalando. Se la obsequia a O'Reilly. La tiene Inglaterra, 5-20, primer tiempo. 0-0 en Miami.
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0: Surlot pica Haaland, pelota para Haaland. Marca con los justos Towns. Anticipando a esto, apuesta Noruega. Recupera rápidamente, levanta la vista y mira a dónde está Haaland, Coco.
1: Bien Surlot, abierto sobre la derecha, está claro por ahí con Haaland suelto arriba. Ahí lo espera el número 9, pero espera pescar justamente una pelota para salir rápido hacia arriba Noruega.
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0: Clarísimo, Coco, el dibujo de Noruega para defenderse contra Inglaterra.
1: 4-1, pero claro, muy bien marcado. Suelto bien arriba el 9 y el 8 es el otro 1 en la mitad de la cancha uniendo las dos líneas.
0: La maneja por el medio ahora Rice, tocando corto Rice, trata de salir a presionar un poco más arriba ahora Odegaard. Lo obliga a jugar rápidamente Towns. La cambia para Gay. La tiene Inglaterra. Círculo medio. Tocando Gay. Otra vez para Towns. Se abre por la derecha. Trata de cruzar. Bien abierto la pide Madueke. Pero están bien juntitas las líneas de Noruega. No le otorga mucho espacio Inglaterra. Pelota a la izquierda. O'Reilly se prende. Mete O'Reilly. Pelota adentro. Estaba Gordon. Le quedó. Metió para Kane. Kane para Gordon. Gordon para Kane. De cabeza para O'Reilly. Se viene Inglaterra. Intenta sobre la izquierda de Mora. O'Reilly la termina sacando atrás. Cambia Anderson, gran pase a lo ancho por atrás de Schelderup, encara Madueke, bandera arriba, me parecía que estaba adelantado cuando recibía Madueke, tiro libre para Noruega, que por ahora se dedica a neutralizarlo a Inglaterra.
1: Gordon O'Reilly, para mí son las llaves, por lo menos en el arranque del partido, para salir rápido, uno por adentro y otro por afuera, o al revés, cuando O'Reilly también se tira por adentro, Gordon bien por afuera, pero es la zona por la cual comienza a romper líneas Inglaterra.
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0: ¿Cómo lo vive Tuchel este arranque de partido, Fabio?
3: Bueno, sabés que se quejó recién por la posición de Madueke cuando estaba adelantado.
0: De cabeza, Surlot. Se viene Schilder. Levantó para Haaland. Le queda Haaland en el área. Metió de zurda adentro. Quería Berge. Termina sacando Gay. No necesita de tantos pases Noruega para, por lo menos, Coco, acercarse al área de Inglaterra.
1: Y acá lo agarró abierto, lo agarró contra pierna. Para mí estaba muy solo Haaland. No se animó al control, tenía tiempo. Quiso ahorrarse precisamente un tiempo mandando otra vez la pelota adentro al punto del penal. Para mí era todo del 9.
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0: A esta hora, Fer García, ya no hay partidos del ascenso en juego en la República Argentina.
4: Ya cumplimos con todo lo que estaba previsto para hoy, principalmente en la Primera Nacional, Ale.
0: Se adelanta por la derecha, saliendo Rice. Se la pide Stones, abierto por la derecha, se ofrece también Conza. La viene a buscar ahora sobre la izquierda y se ofrece O'Reilly. La va subiendo Rice. Mete para O'Reilly. Se abre el del Manchester City. Mete contra la banda. Intenta Anthony Gordon. Marca Rierson. La termina rescatando Anderson. Anderson hacia atrás. Se viene O'Reilly. Avanza Inglaterra. Cambia O'Reilly. La va tomando ya en la mitad del terreno Stones. Se abre por la derecha. Bien abierto. Se ofrece Madueke. Prefiere jugar en corto con Bellingham. Bellingham para Stones. Cortito le pide Conza a la derecha. Prefiere por la izquierda con Gay. Gay que se manda. Cruza la mitad. Avanza Inglaterra. Por ahora no logra atacar. 9 minutos, primer tiempo en Miami. 0 Inglaterra, 0 Noruega.
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0: 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El envío largo para Gordon, que la baja de cabeza, pero la pierde. Ganó Sorloth y acelera. Se viene Sorloth, corre abierto por la derecha. Está rodeado, lo va a perder. Sorloth atropella, lo marca perfectamente O'Reilly. Entrega Anderson, cortito para Rice. Y va saliendo Inglaterra, Coco Ramón.
1: Lo que pasa es que Sorloth termina arrancando como 7, bien como extremo por la derecha. No es su puesto original, no es su zona de confort. De todas maneras, cada vez que acelera necesita la cobertura y le ayuda en las espaldas. Si no, queda aislado entre todos los ingleses.
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0: Oca Conza vino para Anderson, la tiene siempre Inglaterra en casi 10 minutos de este primer tiempo. Por ahora sin goles, por ahora sin tiros al arco, pero con mucha posesión de los ingleses. Mete Gay, pelota abierta sobre la izquierda, engancha Gordon, toque de Gordon, gira Kane, la tiene Harry. Mete Kane, buena pelota abierta a la derecha, ataca a Madueke, no se ayudó con el brazo. Sí, señor. Señaló mano Clement Turpin. El riguroso árbitro francés. Tiro libre para Noruega. 10 minutos con 15. Primer tiempo. Por ahora sin goles en Miami.
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0: Y Solbakken, ¿cómo lo ves, Fabio, en este arranque de partido?
3: Está mucho más tranquilo el técnico noruego que Thomas Tuchel. ¿Sabés que estaba viendo la planilla? 6 de los 11 jugadores titulares de Noruega hoy miden más de 1,92 m.
0: Claro, es el equipo más alto de la Copa del Mundo, ¿no?
3: Claro, junto con Bosnia, bueno, que ya no están, obviamente.
0: Mete Anderson, buena pelota. Ataca O'Reilly, se viene Inglaterra, enganchó, pasó, sigue O'Reilly. Qué bien, yendo abajo, lo trabó en el momento exacto, un cruce oportuno de Ayer. Iba a la contra, ahora con Sorloth abierto por la derecha. Cruza Sorloth, hace la pausa, ya lo rodearon. Está bien plantado Inglaterra, ¿eh?
1: Sí, vuelve rápido, tiene buenas transiciones defensivas, sobre todo cuando pierde la pelota. Es lo que decíamos del arranque del partido. O'Reilly que va muy abierto, o a veces se tira en diagonal hacia adentro y ahí regala toda la espalda. Por eso está atento Sorloth a poder contraatacarlo por esa zona.
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0: Mete Rierson, pelota para Sorloth, se apoya con Rierson. Por ahora el que no toca la pelota, Coco, es Odegaard, el conductor, el capitán, el referente en cuanto al juego de Noruega. No logra tomar contacto con la pelota.
1: Es que también está aislado. Lo aísla Inglaterra Odegaard, pero así también como Noruega lo aísla Bellingham. Los dos creadores, los dos generadores de la parte ofensiva están aislados entre tantas camisetas de un mismo color.
0: Mete Ayer sobre la izquierda, vino para Schalterup, engancha Schalterup todavía en el campo de Noruega. La va dejando atrás para Hegem. Salen los nórdicos, la tiene Hegem entregando contra el costado ahora para Möller-Wolf, que adelanta rápidamente. Möller-Wolf vino para Schalterup. La termina jugando hacia atrás Möller-Wolf y la deja por dentro para Hegem y la mueve Noruega. 12 minutos del primer tiempo en Miami, 0 Inglaterra, 0 Noruega.
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0: Marca Conza, la tira por un costado. Saque de manos para Noruega, 12 con 30. En Miami, sin goles por ahora y más tarde. Y más tarde en Kansas por Radio La Red. Leo Gentil, Gustavo López, Toti Pazman, todo el gran equipo de la radio líder del fútbol. Usted se queda, obviamente, Fer García.
4: Claro, sí, señor.
0: Para lo que será Argentina-Suiza en el último partido de los cuartos de final. va saliendo Ayer, el toque corto para Berg, gambetea Berg, tira por la derecha, Berg para Rierson, adelanto Rierson, la toma Sorlot, otra vez para Rierson, la toca diagonalmente para Berg, Berg para Sorlot, Sorlot para Rierson, trata de presionar ahora Inglaterra porque de a poco empieza a manejar un poco más la pelota Noruega, el cambio de lado para Schelder muy largo, saque de banda para Inglaterra, va a reponer Kunza.
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0: Va saliendo en el fondo y adelanta Gay. La tiene Inglaterra. Se manda Anderson, la lleva sobre la derecha. Toque de Anderson, rebota Bellingham. Otra vez para Rice, nuevamente con Bellingham. Se abre y juega para Konsa. Konsa para Bellingham, no le está llegando allá arriba. Por eso baja a tomar contacto con la pelota en el origen de la jugada Bellingham, porque por ahora Coco no encuentra su lugar, quien fue la figura de Inglaterra contra México.
1: Claro, pero México le daba más sensación de apertura, le daba más espacio. Acá 4-1, 4-1, hay muy poco espacio una vez que transitas la mitad de la cancha o el territorio noruego.
0: Toca acá y cambia Anderson, pelota por la derecha, va a recibir libre Madueke. Controla Madueke, encara Möller-Wolf, tiene que frenarse, por eso se apoya. Deja para Konsa, insiste con Madueke. Madueke para Konsa, la mueve Inglaterra, 14 minutos primer tiempo. Por ahora sin goles en Miami.
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0: Toca Gay, pelota para Rice. Círculo central la tiene Declan Rice, el futbolista campeón justamente en Inglaterra con el Arsenal, que tuvo Arteta como ayudante de campo Gabriel Heinze. Pelota abierta ahora por Stones. Se viene Konsa, mete Konsa, encara Madueke. Ataca Inglaterra. Toca atrás de Madueke. Insiste con Konsa. Elabora pacientemente su ofensiva Inglaterra. Está muy bien replegado atrás Noruega. Todo bien juntito los vikingos, Coco.
1: No le da línea de pase para adelante. Le da línea de pase para atrás, precisamente. Para rearmarse, para reiniciar la jugada. Para hacer el abanico de derecha a izquierda. Adelante. No hay por ahora pase.
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0: Mete Rice, pelota para Madueke, otra vez con Rice. La mueve Inglaterra, trata de juntar pases, de abrir espacio, de arrimarse al arco de Nealand. Por ahora no lo consigue, balón largo, brista a Gordon. Engara a Gordon, enganchó, centro de zurda, termina rebotando. Esa pelota en esquina, mal tiro de esquina. Será córner para Inglaterra.
1: Gordon es clave, es el más sudamericano que tiene Inglaterra dentro del campo de juego. Pero es clave porque sabe muy bien cuándo atacar, cuándo contraatacar, cuándo pasar, cuándo reiniciar. Acá aceleró, rompió ritmo hacia adelante, ganó el córner.
0: Se levantan los hinchas ingleses en Miami. Por arriba lo va a buscar Inglaterra con Harry Kane, con Stones, con Gay, con Bellingham. Le va a pegar Declan Rice. De su pie derecho surgieron incontables goles esta temporada en la Premier para el Arsenal. Apunta Declan Rice, 16 minutos. Centro Rice, quedó corto el envío, primer palo. Vértice de área chica. Terminó sacando la pelota sobre el costado para el Wolf. La acompaña y deja salir Anderson. Lateral para Inglaterra.
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0: Lateral de Konsa, vino para Anderson. Ataque Inglaterra por la derecha. La juega atrás para Rice. La van cambiando para Rice, la tiene después de Stones. Se abre Rice en la izquierda, viene a ofrecerse y aparece libre Gordon. Ataque Inglaterra, engancha Gordon, se acerca al área. Termina tocando por dentro para Rice. Rice a dos toques para que la termine rebotando Anderson. Anderson para Gay, cambia Gay. Irán por la derecha ahora los ingleses. Mete profundo Stones, encara Madueke. Metió Madueke, buena pelota. La tiene Bellingham, la marcó perfectamente Hegem. La van a sacar para Haaland, que hasta ahora, salvo aquella disputa inicial, no ha tocado la pelota, Coco.
1: Todavía, exactamente, todavía no tocó la pelota. Siempre baja, siempre colabora. Pero él es así, ¿eh? Va caminando por la cancha, por tres cuartos de cancha, hasta que la pelota llega. El tema es que por ahora sus compañeros defienden.
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0: Anthony Gordon enganchó, centro para Harry Kane, termina sacando justo de cabeza Ayer, trabajaban por el rebote, lo terminó perdiendo, le queda Rice, insiste Inglaterra, abriendo Rice por la derecha, jugando para Konsa y Konsa para atrás ahora, la maneja con Stones, Stones para Gay, empuja Inglaterra, 17 con 30, primer tiempo. Por ahora sin goles en Miami, pero mete a O'Reilly. Y se viene Gordon, y se viene Inglaterra. Pelota para Anderson, vértice del área. La entrega Anderson, recibe O'Reilly. El toque corto para Bellingham. La abre Bellingham. Buena pelota a la derecha para Madueke. La frena Madueke, se desespera Gelderop en la marca. Lo traba Madueke, le rebota Gelderop. Lateral para el equipo que dirige Tuchel.
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0: Cerradito el partido, Coco, por ahora.
1: Por ahora sí, por ahora hay poco espacio, como decíamos, bien plantado, con dos líneas de cuatro, uno en el medio, que es Berge, el número 8, y ahí le cierra toda la línea de pase. Imagínate que hasta acá Madueke no desbordó y un poquito de Gordon por la izquierda.
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0: Toca Gordon, vino para O'Reilly, jugando centralizado, lateral izquierdo. Abren para Anderson, se abrió el camino.

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1: Rugby.
2: Sí.
1: Por la segunda fecha del Campeonato de Naciones en San Juan, triunfo de los Pumas ante Gales, 35-21. El próximo rival, Inglaterra en Santiago del Estero.
3: Mirá vos, se viene Inglaterra también para los Pumas. Bueno, también habrá que ver, ¿no? Si en el Mundial ocurre eso. Claro. Se viene Harry Kane, enganchó, quiere tirar. Se hizo el espacio para el derechazo, lo marcaron justo. Y lo va sacando Heming contra el costado. Pelota profunda para Chelder, la desvía en dirección de Haaland, pero marca rápidamente Stones. La salida para Inglaterra, 20 minutos del primer tiempo, comenta, opina, analiza Coco Ramón en la radio del Mundial.
4: Con paciencia Inglaterra comienza a encontrar algunos huequitos, algunos espacios detrás del 5, por eso se enoja Ayer, porque justamente se abrió, se estiró Noruega y ahí apareció Harry Kane.
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3: Se adelanta Gay, la va llevando, pero con pasos cortitos, sin apuro, muy cerrado atrás Noruega. Inglaterra no encuentra por dónde entrarle. Por ahora el equipo nórdico se manda Stones, abriendo contra la derecha. Rápidamente juega Konsa para Madueke, Madueke para Konsa. La mueve pacientemente Inglaterra. Cambia Konsa, vino para Gay. En la izquierda pide O'Reilly, por dentro Bellingham. Vino para Bellingham, la rebota otra vez para Gay. Insiste con Bellingham, pone mucha gente en ataque Inglaterra. Bellingham para Gay, engancha Gay, la deja atrás. Ahora Noruega está, para aquellos que vieron Noruega-Brasil, hoy está más atrás que aquel día plantado.
4: Sí, digamos, si le ponemos la camiseta de Cabo Verde, es Cabo Verde, con el famoso bloque bajo y todo eso que tanto nos incomodó. Pero es Noruega y tiene a Haaland. Fíjate los gestos de Haaland, que siempre abre los brazos hacia los costados como diciendo, tenemos que cubrir los espacios a lo ancho, a lo ancho.
3: Viene O'Reilly tocando corto, intenta Inglaterra, no encuentra cómo perforar a la férrea defensa de los noruegos. 22 minutos del primer tiempo en Miami, 0-0 sin tiros a los arcos.
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3: Toca Anderson, encara Gordon, se viene Inglaterra. Amaga Gordon, desesperado para la marca, se viene Rierson encima de él. Zafó Gordon, centro elevado, segundo palo, va Madué, que le pasó la pelota por arriba. Se había dormido Hegen, picó la pelota y le pasó por arriba a Madué, que sacó Müller-Wolf. Ahora ya repone Stones. Pero se va acercando de a poco Inglaterra, Coco.
4: Se generó un espacio otra vez detrás de los cinco, de verse. Y obviamente ahí es lo que trata de aprovechar Inglaterra, ese pequeño espacio para sacar el centro de O'Reilly.
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3: Tiburón, por abajo, ¿cómo se vive el partido?
5: Un poco más intenso está el técnico alemán Thomas Tuchel, que es de Inglaterra. ¿Sabés que hay tres jugadores en este Mundial que solo marcaron goles para esta selección? Ya te lo cuento.
3: Se viene O'Reilly, acelera O'Reilly, metió para Gordon, le rebota, está el gol, centra O'Reilly, segundo palo, Madueke la frena, la bajó mal Madueke, insiste, se perfila, tira al centro y le rebotó O'Reilly, se salvó por Rierson, se salvó porque Rierson y porque O'Reilly no la pudo frenar bien, salva Rierson y la tira por un costado. La más clara del partido, justo antes de la pausa de rehidratación, la tuvo Inglaterra. No lo pudo definir O'Reilly, pero definitivamente ha estado más cerca Inglaterra en este primer cuarto de partido que se nos va, Coco.
4: Y todo arrancó en O'Reilly otra vez, con aquella picadita de parte de Gordon y de parte de Anderson. Para abrir espacios es la llave, por la banda izquierda de Inglaterra, donde tiene que atacar, donde va encontrando esos pequeños espacios. Falta terminar bien la jugada. El centro no terminó bien, lo terminó rescatando Madueke. Madueke volvió a traer la pelota dentro del área. Después O'Reilly con un intentó por lo menos parar la pelota con un control largo, casi la termina metiendo. Es cuestión de paciencia. Por ahora, en la resistencia y la paciencia, se está imponiendo la paciencia de Inglaterra, que encuentra espacios.
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2: Bueno, muchos amigos, la banda Capocha, Tami Saracho.

0: Volviendo de Rosario, grandes productores, escuchando todo Radio La Red, obviamente. Dani Barreto hace rato encendido, la rompió hoy como siempre con Mundo Ascenso, pero es un horario muy radial este, Coco. Mucha gente que está trasladándose,
1: claro,
0: para preparar la noche con el partido, la escaloneta y todo lo que viene. Mucha gente escuchando Radio La Red.
1: Claro, rápido a comprar todo, a comprar la picada, a comprar la carne. Si alguien va a poner carne y tiene espacio en el patio de su casa para la previa, para el final, rápido a juntarse con los amigos, a comprar la cerveza, a meterse en el supermercado. Bueno, se viene lo que va a ser el partido de la Argentina. Estamos nosotros con Noruega y con Inglaterra. El partido es cerrado, el partido tiene una posesión de pelota por parte de Inglaterra mucho mayor que la de Noruega. Noruega no pisó el área, cuando la pisó, una de Haaland la terminó metiendo para adentro. El partido es cerrado para los dos, porque tiene que encontrar espacios Inglaterra y tiene que pescar una Noruega.
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0: Bueno, un montón de amigos del otro lado pendiente de la transmisión y de lo que vos querés contar, Fabio.
3: Sí, exactamente. Bueno, la energía que desparramó Thomas Tuchel, director técnico de Inglaterra, en esta pausa fue impresionante. Prácticamente no paró de hablar en estos 3 minutos. Les contaba, Inglaterra hizo 11 goles en esta Copa del Mundo. Solamente se dividen en 3 jugadores. Harry Kane marcó 6, Bellingham 4. Y uno solo, Rashford. El resto no ha convertido.
0: Bueno, curiosamente, por ahora ni Harry Kane ni Bellingham, Coco, han entrado en juego en el circuito inglés.
1: No, no entra en el circuito inglés. Rompió líneas Bellingham recién para llegar con un cabezazo que no alcanzó a conectarlo bien. Pero de todas maneras es muy difícil entrar en la conexión del juego, porque no hay espacios. Por eso te decía que si a Noruega hoy le pones la camiseta de Cabo Verde, decimos que es Cabo Verde contra la Argentina. El famoso bloque bajo y salir de contra. Bueno, por ahora, obviamente se defiende bien. Hay que sostener esto en el tiempo, ¿eh?
0: Se reanuda en Miami, 27 minutos, primer tiempo. Intentó Maduel, que firme para el marca, se mostró Chelterop. Entrega para Hegem, sale el equipo nórdico, la tiene Hegem. Tira hacia adelante para Berg, con lo justo, pero llega. Se adelanta Berg, tiró para Haaland, sostiene para ahora rebotar la entrega Haaland. Balón para Berg, Berg para Berg. Berg la lleva sobre el costado, metió para Chelterop, recibe de espalda. Decide apoyar, se arriesgó, casi aprovecha y roba Harry Kane. Lateral para Inglaterra porque trastabilló solito Berge. Vino para Bellingham, enganchó Bellingham. Falta tremenda en la puerta del área. Falta tremenda en la puerta del área. Un tiro libre ideal que tiene Inglaterra como para abrir el marcador. No te podés permitir esta clase de errores como acaba de suceder. Lo aprovechó rápidamente Harry Kane para Bellingham. Y un tiro libre inmejorable que va a tener Inglaterra en la puerta del área noruega.
1: Que vino de un lateral y de una desconcentración de Noruega, que tenía la posesión de la pelota, la terminó perdiendo. Y a partir de allí creció Bellingham, rompiendo otra vez entre líneas. Punteó una pelota exquisita, extraordinaria. Y mirá lo que logra, el tiro libre que tanto deseaba Inglaterra y que no lo soñaba Noruega.
0: Bueno, 3 candidatos para esta chance ideal que se le presenta a Inglaterra como para abrir un partido cerradito. Acomoda Harry Kane como para darle directamente al arco. Fue despejando la zona. Ya se fue Gordon, que patea bien los tiros libres, pero obviamente está Harry Kane. También está Maduel, que perfilado para la zurda. A ver, es más para un zurdo, geográficamente hablando, pero tomó 3 pasos de carrera Harry Kane y nadie se lo va a quitar al goleador de Inglaterra. 28-30 la orden de Turpan. Va Harry Kane por el primero. Harry Kane apenas arriba del travesaño. Un bombazo al goleador de Inglaterra, rozando el travesaño. Tenía suficiente violencia, apenas falló la dirección. Segunda que tiene Inglaterra antes de los 30, Coco.
1: Tremendo remate, fortísimo remate. Mirá, hasta la cara de Harry Kane haciendo el porque la verdad fue así. La pelota fue de abajo hacia arriba, tomó altura. Le salió un poquito corrido de la mitad del arco. Estaba el arquero, pero de todas maneras, buen tiro libre para Inglaterra.
0: Se mandó Hegem, salió bárbaro, gambeteando a los Medero, ¿no? Como en aquellos tiempos.
1: Tal cual.
0: Tocó sobre el costado.
1: Llegó más allá, ¿eh?
0: Llegó un poco más allá, pero limpió a 3 en un slalom fantástico el defensor de Noruega. Pelota para Odegaard. Le entrega a Berge. Se abre Berge. Le pide Hegem. Insiste Berge. Tira por la derecha. Y avanza Noruega ahora. Va conduciendo Odegaard. Por lo menos Odegaard bajó a buscarlo un poco porque no tocaba la pelota hace rato, Coco.
1: Es que creo que le cede la pelota a Inglaterra ahora. Fíjate que se retrasa. Le cede la pelota a ver qué es lo que hace, cómo la maneja, dándose cuenta que la puede perder para la contra inglesa.
0: Porque se dio cuenta, creo, Tuchel, que necesita más espacio, Tiburón. Y entonces de repente empieza a ceder un poco la iniciativa también, Fabio.
3: Sí, exactamente. Bueno, sabés que eso les marcaba. En la pausa que tuvieron, no paró de marcarle eso a sus jugadores y enérgicamente, por supuesto.
0: Porque ahora se le armó el lío a Noruega. Dice, ¿qué hago? Claro. Bueno, va a presionarlo y si le recupera alto Inglaterra, se le puede complicar a Noruega. Que está preparado para jugar de otra manera, Coco, este partido.
1: Tal cual. Hay que ver ahora cuando la pelota le llega al 10 a Odegaard cómo genera, cómo crea Noruega. Ahí va.
0: Viene Odegaard, metió por la derecha, enganchó Sørloth para la zurda. Toque al medio para Berge, se viene Noruega. Tocó Berge para Berge, de taco Gjelderup. Termina rebotando, pedido una mano que no existió de Staus. Rápidamente la recupera Hegem. Toca Hegem para Odegaard. Levanta Odegaard contra el área. Rapidísimo Pickford para salir y abrazar esa pelota. Y empiezan a remar en las tribunas de Miami los noruegos sobre la media hora de juego, Coca.
1: Remando y remando, llegaron a la primera, pisaron el área. Comienza Gjelderup a cerrarse, a tocar alguna pelota. Odegaard a manejar también la pelota. Esto tiene que ver con estrategias distintas, diferentes. Ahora la de Inglaterra es darle la iniciativa a Noruega.
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0: Lateral de Gordon, lo jugó rápidamente por afuera para Harry Kane, que la sostiene. Devolución para Gordon, la frenó con dificultad, pero con falta le quitó Rierson. Infracción y tiro libre para Inglaterra. Se queja Rierson. 31 minutos de la primera parte. Irá Inglaterra por arriba a buscar el primer gol en Miami.
1: Falta innecesaria, falta improductiva además. Porque vos sabés muy bien que con esta falta al costado del área, tres cuartos de cancha, indefectiblemente te meten un centro para Harry Kane.
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0: Tiro libre para Inglaterra. Está Harry Kane, obviamente también Bellingham. Subió O'Reilly, Bastaus y Mackay. Le va a pegar un buen tirador como Rice. 32 minutos, primer tiempo en Miami, 0-0. Bellingham y Haaland se agarraron, pero se reían.
1: Se agarraban los pantaloncitos y lo bajaban a Haaland.
0: Va al centro Rice, termina sacando en el primer palo Rierson. Le picó alto a Stones. El despeje definitivo fue de Gjelderup. Insiste ahora Konsa. Gira Konsa, casi se complica, pudo resolver. Metió a la izquierda para Rice. Se abre Rice, avanza Inglaterra. Tiene que frenarse Rice. Ahora buscará respaldarse. La dejó para Konsa. 32 minutos, 0-0 el partido en Florida.
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0: 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A las 22, el partido horario en la República Argentina. Relata Leo Gentile, el relator campeón del mundo. Comenta Gustavo López, comenta Toti Pahman. Estará Gustavo Jarroch, estará Mati Palacios. La va sacando por debajo Pickford. Sale Inglaterra por la derecha. El toque corto para Konsa, rápidamente la adelanta. Mete Konsa, sostiene Bellingham. Se abre por la derecha, lo incómodo Gjelderup. Tocó para Konsa, Konsa para Stones. Lo van a presionar, le queda Haaland. Tiene el gol Haaland, salió rapidísimo Pickford para evitar que pueda sacar el remate Haaland. Buena presión Noruega, se complicó solo Stones. Casi capitaliza Haaland.
1: No se dio cuenta Haaland, la pelota le fue por atrás, él iba para adelante. En esta presión Noruega de tratar de ganar la pelota en la salida de Inglaterra, era el primero de Haaland.
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0: Se complicó Rierson, la perdió, pero la defiende y la gana. Se levantan los noruegos en Miami. Tocó Rierson y la pelota para Sørloth. Se apoya Sørloth. La deja para Berge. Bueno, ya mucho más parejo el partido, Coco. Un poco por la voluntad que decíamos de Inglaterra y otro poco porque tampoco Noruega es un equipo negado con la pelota.
1: No, para nada. Tiene buena técnica, maneja bien la pelota, maneja bien la presión. El tema es que ahora Inglaterra le cedió pelota y territorio para autogenerarse espacios arriba Y ojo con esto, porque también es un alma a doble filo. Al manejarla bien, la pelota le va a llegar más fácil a Haaland.
0: Viene Berg, la sube por zona central, cruza la mitad del terreno, entregó Berg por la derecha, pica Rierson, vino para Rierson, ataca Noruega, se mete Haaland por el segundo palo, iba Yeldarov, prefirió tocar por dentro pacientemente, mueve la pelota Noruega, Rierson para adentro, hacia atrás lo deja Odegaard, Odegaard para Hegem, primero pasó Breyer, ahora sí para Hegem, Hegem contra el costado, la mete Müller-Balf, la tiene ahora Yeldarov, engancha Yeldarov, se viene Noruega, 35 minutos, primer tiempo y por ahora sin goles en Miami.
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0: ¡Qué buena pelota de Odegaard! Se viene Rierson, ataca a Noruega, centro alto para Haaland de cabeza, atrapó Pickford, atrapó Pickford, señoras, señores, empezó a filtrar pelotas Odegaard, empezaron a llegar los centros para Haaland, lo tuvo Noruega otra vez, se viene Odegaard, el mejor tramo de los noruegos en este primer tiempo, mete Odegaard, pelota para Yeldarov, va al área, Yeldarov, ¡gol! Cuando les decíamos con Coco Ramón en Radio La Red que Noruega estaba en su mejor tramo del partido, lo había tenido Haaland de cabeza, lo había evitado Pickford, y ahora honestamente en una jugada que tendrá que revisar el VAR, porque en el origen los ingleses pedían falta de Berg contra Kane, cuando recupera Noruega, después llegó la apertura hacia la izquierda, todos fueron con Haaland, parecía que metía el centro Yeldarov, la tiró por arriba, pero por arriba de Pickford, la pelota dio en el palo y se metió, salvo que el VAR diga que en el inicio de la jugada era falta de Berg sobre Kane, es muy revisable la situación, definió bárbaro Yeldarov y están ganando los vikingos contra los piratas, 1-0 arriba Noruega, 35 primer tiempo en Miami, dirá el VAR si vale o no vale, por ahora lo hizo Yeldarov, gana Noruega 1-0 y se mete en semifinales.
1: Hay que esperar al VAR, pero el menos pensado de todos es tal cual lo que decía Ale Calumite, porque todos fueron con Haaland, comenzó a manejar y vale el gol, lo acaba de dar VAR y el árbitro, vale el gol, ¡qué gol! Un golazo de Yeldarov, porque todos van a Haaland, que es la lógica, y Yeldarov enganchó, se fue por afuera y sacó un tremendo remate cruzado al otro lado del palo del arquero, que no llegó Pickford, volando incluso muy bien, ubicándose muy bien, la clava en el ángulo, era el mejor momento de Noruega. Noruega es así, mi amigo, no necesita dominar, porque tuvo en la anterior, primero la de Rierson, el cabezazo de Haaland, pero apareció el que tiene que aparecer, apareció el 10. Y siempre que aparece el 10, Odegaard, crece Noruega, gana Noruega 1-0. No tenía ni territorio, ni pelota, ni dominio. Cuando la tuvo, te la mandó a guardar, gana 1-0.
0: Reacciones Fabio Vallejo después del gol de Noruega.
3: Impresionante, se fueron todos encima el director técnico. Primer gol del jugador del Benfica en esta Copa del Mundo.
0: Gana Noruega 1-0 y con este resultado ya me contó Fer García cómo va quedando el cuadro de semifinales. Marca Müller-Balf, atento contra Madueke, tocando hacia adelante ahora Noruega. Marca Madueke, muy retroceso. Dija para Konsa, Konsa para Rice, adelanta Rice, rebota Bellingham. ¿Cómo está el cuadro de semifinales, Fer García?
4: Con este resultado, Noruega espera por el vencedor Argentina-Suiza el próximo miércoles 4 de la tarde en Atlanta.
0: Se viene Gordon, pero con falta. Empuja claramente a Rierson. Tiro libre para los noruegos que definitivamente han crecido en confianza, han subido en autoestima y hasta se animan a manejar la pelota y los tiempos del partido, Coco.
1: Saben lo que quieren, están convencidos de lo que quieren, cómo defender y el momento de atacar. Esperan su momento con absoluta paciencia. Típica de vikingo, ¿eh? Te esperan y cuando pueden, invadieron el área de Inglaterra.
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0: Sordo para el zurdazo, apenas arriba. apenas arriba, señoras y señores, de una pelota larga que Haaland no llegó a desviar siquiera. Picó en el área, O'Reilly no pudo cerrar y Zurdo pateó forzado, es cierto, pero no dudan, en el área o cerca del área no dudan. Los noruegos buscan arco con Haaland, con Yildirim, con Sørloth. Y casi llegó el segundo a Noruega, que presiona alto y recupera. Recuperó Noruega, pelota para Sørloth. Sørloth para Ødegaard, le da, le dio al arco. Tapó Pickford contra el palo izquierdo. Ataca directo, no duda. No lo sobrepasa la situación. Noruega da la talla, está a la altura y casi le mete el segundo a Inglaterra.
1: El partido que quiere Noruega, el partido en el cual se desespera Inglaterra, sale de su prolijidad inglesa, y ahí va Noruega con toda la presión, la confianza alta, y ya te gana el partido.
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0: Señoras, señores, 40 minutos del primer tiempo en Radio La Red, la radio líder del fútbol, la radio del mundial que espera esta noche por Argentina, por Suiza, por Gentili, por Gustavo López, por Totti Pahman. Por ahora Noruega 1, gol de Yildirim. Inglaterra 0 a los 35 de este primer tiempo. Convertía el futbolista el Benfica. Va sacando Berg, muy metido Noruega ahora. Entrega Berg, cambia a Ødegaard, no va a llegar Yildirim. Colabora Madueke, gira Madueke, le pide Rice. Se adelanta Inglaterra, va Madueke, metió para Bellingham. Toquecito para Kane, marca atento y saca Moller Ball. Pelota para Yildirim, toque para Berg, levanta Ødegaard. Va a correr por esa pelota Haaland en desventaja. Va contra Stones, le pone el cuerpo, gana Stones, pero se le va. Obliga Haaland, lateral para Noruega, que está redondeando Coco. Un primer tiempo de menor a mayor.
1: Se termina una amistad con Gay acá, de parte de Erling Haaland. Se venían agarrando, se queja el jugador del City. Es todo de Noruega ahora, porque no es solamente confianza, atención, es también juego, es presión, es ganar la pelota, es la anticipada y tirarla bien arriba.
0: Mete Yildirim, va para Haaland, anticipa Stones. Le queda Anderson tocando por lo bajo para que levante rápidamente esa pelota Gordon, pero marca Higgin, marca el árbitro Torpán la infracción sobre Anderson cuando descargaba. Tiro libre para Inglaterra, rumbo a los 42 minutos de esta primera etapa en Miami.
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1: Le entró la duda a Inglaterra, porque Inglaterra, que tenía todo controlado con la tenencia de la pelota y jugando en territorio noruego, ahora tiene dudas. ¿Qué hace? Voy a presionar, sigo, arriesgo con la pelota y con el pase. Si la pierdo, se viene Noruega.
0: Se viene Rai, chequeame Fer, creo que es la primera vez que Inglaterra, por esto que marca Coco, está en desventaja en la Copa del Mundo, ¿puede ser? Habría que chequearlo, pero me parece que nunca estuvo en esta situación hasta ahora en el Mundial.
3: Congo no había
0: empezado. Congo, claro, con sí. Congo, tenés razón, el partido con Congo.
1: Lo dio vuelta, ganó 2-1, ¿no?
3: Exacto.
0: Ahí está. El toque atrás de Anderson, jugada la pelota ya para Stones. Stones para Gay. Se viene Inglaterra buscando el gol sobre el cierre del primer tiempo. Anderson, que demora, deriva finalmente la pelota para Stones. Stones por la derecha para Konsa. Konsa de vuelta para Stones. Yo creo que algo va a tener que tocar Tuchel para el segundo tiempo,
1: Y sí, yo creo que sí. Le falta juego interno. Alguien que acompañe a Bellingham, porque por afuera, para mí tampoco Madueke ha tenido un buen primer tiempo. Después de la paso de hidratación, salió mejor Noruega.
0: Mete Madueke, sostiene Bellingham, se abre por la derecha, girando Bellingham, le pide Rice, insiste Bellingham, se arrima al área ahora, metió para Harry Kane. Muy buen corte de Berg, están muy concentrados los noruegos. Berg para Berg, y va a la contra ahora, pelota a la derecha, metió Ødegaard, se va por la derecha, Sørloth, es gol de Haaland, es gol de Haaland, se viene Sørloth, es gol de Haaland, dásela, Sørloth, dásela. Sørloth al arco, lo taparon, pero dásela a Haaland, eran dos contra uno y te acompañaba Haaland. Sørloth de mi vida, se lo perdió Noruega en un contragolpe que no sé si tendrá otra similar, por lo menos no en este primer tiempo.
1: Si Noruega llega a quedar eliminado o te empatan el partido enseguida por esta de Sørloth, es realmente imperdonable. Eran dos contra uno, era Sørloth y Haaland del otro lado, venía solo cortando y de frente al arco.
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0: Va Madueke, ataque Inglaterra, centro para Haaland. Hegem. Hegen de cabeza firme al córner, el vikingo. Tiro de esquina para Inglaterra.
1: Que se haya tirado el arquero, pero Hegen, por las dudas, la terminó sacando afuera.
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0: 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Está ganando Noruega 1-0 contra Inglaterra. El gol de Yeldorov a los 35 de esta primera etapa. 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Adentro Towns, Harry Kane, Bellingham, Kay, Gordon, O'Reilly, centro alto que no llega a desviar. Kay saca Berge, está habilitado Rice porque hubo rebote, insiste Inglaterra, ahora le marcan fuera de juego. Es que claro, la pelota la tira hacia adelante un futbolista inglés. Y realmente fue un desvío, no fue un despeje del jugador de Noruega. Y por eso, con delay de bandera, se marca el fuera de juego. Tiro libre para Noruega. Se va el primer tiempo, Coco.
1: Y es un primer tiempo que terminó siendo mucho más atractivo de lo que nos imaginábamos. ¿Por qué? Porque primero arranca ganando Noruega. La posesión, el juego, el territorio era todo de Inglaterra. Hasta que apareció este clon de Ed Sheeran, que es Yildirim. Es la cara de Ed Sheeran, del cantante inglés. Pero la verdad, metió un golazo que no estaba dentro del partido. No estaba ninguno de todos los libretos de los analistas deportivos. Que Yildirim viene abierto sobre la izquierda, la clave en el ángulo.
0: Mete O'Reilly, corre Gordon, esperame Barce porque ataca Inglaterra. Se viene Gordon, espera Kane, engancha Gordon. Lo marca bien, firme, sólido Ayer, le toca a Gordon. Saque de arco para Noruega.
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0: Mucha gente prendía Radio La Red, Dieguito allí en el oeste también, sintonizando, todos pendientes de esta Noruega que le está ganando Inglaterra 1-0. ¿Hasta qué minuto vamos, Fabio?
3: Hasta el 49.
0: Mete Gordon, Bellingham para la zurda. Tiene el empate Bellingham. ¡Gol! ¡Gol! ¡De Inglaterra! ¡Gol de Inglaterra! ¡Gol inglés! Lo hizo Jude. ¡Hey, Jude! Te necesitamos y apareció Bellingham, figura contra México, clave para esta remontada, rescate Inglaterra sobre el cierre del primer tiempo, apareció como suele aparecer, pisando el área, no sabemos por dónde, lo perdieron de vista, la armó toda Gordon sobre la izquierda, enganchó el centro, lo tiró de memoria, rasante a la medialuna, gambeteó, quedó perfilado para la zurda. Y Bellingham, en el cierre de un muy buen primer tiempo, marca el empate para Inglaterra. Y está bueno, que sea partido largo, que se desgasten bien, que pasen mejor. Pero lo mejor que nos puede pasar, uno Noruega, uno Inglaterra, golazo de Bellingham en el cierre del primer tiempo.
1: ¡Qué golazo! Pero qué golazo de equipo, de uno de los mejores jugadores que tiene Inglaterra. Nos quedamos con Bellingham, obviamente, nos quedamos con Harry Kane, pero aparece el coloradito Gordon, el del Newcastle, con una jugada fantástica en colaboración con O'Reilly, la banda izquierda que tanto hablamos durante este primer tiempo, un enganche, una asistencia, un pase entre línea para que entre el Bellingham de la Play, lo resolvió así de zurda.
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0: Y va Harry Kane para darle, pero atrapa abajo el arquero Nilan. Resurrección de Inglaterra con Bellingham al rescate. Se va un primer tiempo bárbaro, Coca.
1: Impresionante primer tiempo, con una dinámica parecía aburrido en los primeros minutos, los primeros 15, después de la pausa de hidratación bendita para este tipo de juegos. Apareció lo mejor de este cuartos de final, lo mejor de Noruega. Se soltó el equipo de Haaland, pero Inglaterra siempre tiene algo para sorprendente.
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0: Se viene Gordon, la había iniciado Bellingham. Se enchufó Inglaterra en el cierre del primer tiempo. Momento de duda ahora para Noruega, que necesita que termine la primera parte. Toque de Anderson. Vino para Rice, metió a adentro Bellingham, lo tiene Harry Kane, gol, bandera arriba. Bandera arriba para Harry Kane.
1: ¿Cómo definía?
0: Si era gol, era un golazo, porque el toquecito, la sutileza para habilitar de Bellingham y la definición picando la pelota de Harry Kane era espectacular. Me parece que sí, Fer, que estaba adelantado Harry.
4: Sí, por muy poquito, pero estaba en posición adelantada.
1: ¿Cómo tocan estos dos la pelota, eh? El 10 y el 9, el 9 y el 10. Qué sensibilidad tiene en el pie. Me encanta Bellingham. No descubrimos nada de Bellingham desde el Mundial pasado y de todos estos años. Pero está en un nivel extraordinario. Venía en un nivel fantástico y el partido con México lo levantó mucho más.
0: Señoras, señores, en el mejor momento de Inglaterra se terminó la primera parte. Lo ganaba Noruega a los 35 por Chelderup. Lo empató Inglaterra a los 47 por Bellingham. 1-1 y al descanso. 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
1: Qué partido extraordinario que tenemos, porque no solamente son buenos jugadores, sino que también son muy buenos equipos, que se reponen al momento de crisis, salen rápido, rápido se conectan, rápido van a buscar con qué personalidad está esta Inglaterra, porque ya lo hizo en el Azteca a 40 años, el gol del siglo, contra todo México, contra toda la FIFA, y sin embargo así, con ese carácter, también hoy se repone al momento de crisis, después de ir perdiendo 1-0, frente a esta sorprendente Noruega. Es un partidazo el que tenemos. Son grandes jugadores metidos en grandes equipos. Nos queda lo mejor. Ojalá sea largo. Si es que pasa la selección argentina. Ahora, cualquiera de los dos va a ser muy, pero muy complicado. Por ahora es empate. Por ahora Inglaterra y Noruega nos dieron los cuartos de final que nos estábamos imaginando.
0: Y ya lo va a analizar Coco Ramón en Radio La Red. Uno Noruega, uno Inglaterra en Miami. ¿Cómo se van los planteles, Fabio?
3: Bueno, algunas postales sale de lo que quedó de esta primera etapa. Por ejemplo, el técnico noruego Solbakken, con el gol de Bellingham, revolvió una botellita de agua por la bronca. Claro, se terminaba la primera etapa. No le pegó de casualidad a uno de sus asistentes. Bueno, entre los suplentes, Noruega, que no tiene amonestado, lo tiene a Torby, a Strand Larsen, a Torved y también a Theo Asgard. Por el lado de Inglaterra, no tiene amonestados el conjunto que dirige Thomas Tuchel. Y entre los suplentes, bueno, tiene mucho, sobre todo de mitad de cancha para adelante. Por ejemplo, Marcus Rashford, Bukayo Saka, que había sido titular en el partido anterior y hoy está sentado en el banco de los suplentes, Oli Watkins y Morgan Rogers, entre otros.
0: Muy bien, ya los planteles descansan en los vestuarios. Nosotros a la pausa, esperando más tarde por Argentina, Suiza, el gran partido del día en Radio La Red. Y tras la pausa comercial, Coco Ramón para analizar Noruega 1, Inglaterra 1. Por ahora, hay alargue en Miami.
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1: Jornada de amistosos en el fútbol argentino. Hoy Rosario Central con gol de Guillermo Fernández le ganó a San Lorenzo 1-0. Independiente superó a Newell's 3-1, dos goles de Mesa, uno de penal y Montiel, más anti de penal. El gol del equipo rosarino en un segundo partido, igualaron 1-1. Instituto, goles de Matías Tisera y Diego Sosa, le ganó a Belgrano 2-0. Vélez con gol de Thiago Aguirre, le ganó a Argentinos Juniors 1-0 en un segundo encuentro, goleó Vélez 6-2. Lanús superó a Huracán 2-1 con goles de Salvio y de Benjamín Acosta. Bizanz, el gol del Globo en un segundo encuentro con Huracán 1-0. Defensa y Justicia y Cerro Porteño empataron 1-1. Emiliano Cantero, el gol del equipo de Varela, que en un segundo encuentro ganó 2-0. Racing, dos goles de Solari, otro de Maravilla Martínez, goleó a Gimnasia de Mendoza 3-0. Estudiantes de La Plata le ganó a Talleres 2-1. Guido Carrillo de penal y Thiago Palacios para el pincha Rick. El gol del equipo cordobés en un segundo encuentro fue empate 1-1.
2: Impecable Fer García con ese repaso informativo para no olvidarnos nunca, jamás, de nuestro fútbol argentino cada día. Pero estamos en el Mundial, estamos en el entretiempo. Noruega 1, Inglaterra 1 en Miami. Lo comenta, opina y analiza en Radio La Real el señor Coco Ramón.

0: Como son los nuevos tiempos, hay que analizar el partido hasta la pausa de hidratación, por cuartos. Y cuando arrancó o cuando llegamos a la pausa de hidratación, ese primer cuarto, esos primeros 20 y pico de minutos que se juegan antes de la pausa de hidratación, el partido era controlado por Inglaterra, pero también controlado por Noruega. Claro, usted me va a decir, ¿y cómo es eso? Controlado desde la tenencia de la pelota por Inglaterra, pero controlado desde los espacios por parte de Noruega. No había espacio para nada. Había intentado Bellingham, una de cabeza muy forzada, tratando de llegar. Madueke no terminaba de abrir la cancha por la derecha. Y comenzó de a poco Inglaterra con esa tenencia de pelota. Y mucha paciencia, porque hay que tener mucha paciencia. Comenzó con O'Reilly por la banda izquierda, con Gordon por la barra izquierda, con Anderson también por esa zona, apoyando, moviendo, entrando, saliendo, algún pase filtrado, volviendo a abrir por la banda izquierda. A mí me encanta cómo juega el 18 Gordon, ¿eh? Anthony Gordon del Newcastle, que juega bárbaro, que te abre bien la cancha, que tiene criterio, que sabe cuándo acelerar, que sabe cuándo pasar la pelota, pero también sabe cómo defender, cómo equilibrar la mitad de la cancha. Y en esa paciencia, que parecía realmente con la tenencia y con las posibilidades que fue creciendo Inglaterra, iba a pegar primero. Sin embargo, todo lo contrario, aparece Noruega pegando primero con aquel gol de Schjelderup, que todavía con Ale Calumite, cuando lo estamos viendo en la repetición en la cabina, decimos, tiró centro, ¿eh? Para nosotros tiró centro para Haaland, que entraba solo por el otro palo para poder meterla y conectarla de cabeza, pero clavó un golazo en el ángulo en el mejor momento de Noruega. Había tenido ya un par de situaciones con Ryerson tirando algunos centros y a partir de allí apareció Odegaard, el que tiene que aparecer, el 10, para habilitar la pelota primero a Ryerson y después para tirarla sobre el otro costado para Schjelderup, y Schjelderup termina clavando el primer gol. Ahora, ¿dónde se quiebra el partido después de la pausa de hidratación? Todo esto pasa después de la pausa de hidratación. Incluso la gran posibilidad que tuvo Noruega de ponerse 2-0. ¿Se acuerdan aquella contra que dijimos? ¡Sørloth! ¡Sørloth! ¡Pasásela! ¿A quién? Al 9, el grandote, el vikingo de 2 metros. Iba solo. Eran 2 de Noruega contra 1 defendiendo de parte de Inglaterra. Era pasársela directamente a Haaland, de frente al arco. ¿A quién no se la vas a dar? Es como no dársela a Messi. No se la dio. La pelota terminó arriba, se la terminaron sacando. Y en eso, del carácter que afloró en México por parte de Inglaterra, justamente le aflora el carácter y le afloran los 3 mejores jugadores. En la mitad de la cancha, Anderson para cortar una salida corta de Nyland, el arquero noruego. Corta, ¿y a quién se la da? Al mejor de todos, a Gordon, que parece que va a abrir la cancha por la izquierda, pero engancha y de derecha se la mete al pibe de la play, a Bellingham. ¡Qué nivel de Bellingham! ¡Qué mundial de Jude Bellingham! Es un gol de Messi el que ha hecho, ¿eh? Después vaya y míralo en los compactos, pero es un gol de Messi, agarrando la pelota dentro del área, abriéndose con la zurda, un poquito casi saliendo del área, y tirándose, barriendo la pelota para meterla en segundo palo. Un gol de Messi para empatar en un momento clave el partido de Inglaterra. Lo empata en un momento clave porque también era clave irse al descanso, al entretiempo, 1-1. Lo logró Inglaterra, está 1-1. La sensación es que Noruega tiene que aprovechar las que tiene para golpear con Haaland, con Sørloth, con el que sea, pero tiene que ser efectivo porque el equipo y las intenciones y las calidades están del otro lado. Por ahora, esto es 1-1. Por ahora vamos a tener un segundo tiempo, creemos nosotros, con Ale Calumite, tan atractivo como en el primer tiempo y sobre todo después de la pausa de hidratación. 1-1.
1: Así lo vio, lo comentó, lo analizó en Radio La Red. Inglaterra 1, Noruega 1. ¡Coco Ramón!

0: tener ya los equipos en el campo de juego para la segunda etapa. Hubo un par de cambios, como pronosticábamos en Inglaterra, Fabio.
1: Sí, exactamente. Uno de los que se retiró es Madueke, para que ingrese a la cancha el número 7, Bukayo Saka. Y ya te confirmo el otro cambio.
0: Y entró Bereki ese, ¿no? Con la 21.
1: Exactamente, el número 21 por Declan Rice, exactamente, que no estaba del todo bien en cuanto a lo físico.
0: Mueve Inglaterra. Arranca el segundo tiempo en Miami.
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0: Señoras, señores, 1, 2, 3, 4, 5 segundos y mucho más cronómetro en marcha para el segundo tiempo. Inglaterra 1, Noruega 1 en Miami por los cuartos de final de la Copa del Mundo. Esperando nosotros por Argentina, Suiza y en Kansas. Intenta Berg, le termina rebotando Berg. Lateral para Inglaterra en la mitad del terreno y por la derecha.
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0: Toca Anderson, salía con Gay. Gay que se apoya, la maneja Pickford. Entra a Pickford, salía prolija con Anderson. La tiene Inglaterra en este arranque, en la segunda parte. Abre Bellingham, vino a la izquierda, tocando Riley otra vez para Bellingham. Decide lanzar, pelota profunda, corre Gordon. Va contra Rierson, enganchó Gordon, pasó. Se perfila, quiere tirar, lo taparon, metió para Kane. Falta. Falta de Berg contra Harry Kane. Tiro libre para Inglaterra, que salió a jugar el segundo tiempo en modo aplanadora.
4: Estaban apretados en la salida, salieron prolijo, aunque muy sobre la banda izquierda. Ahí apareció Anderson, ahí apareció Jude Bellingham también para un pase profundo paralelo a la línea de lateral. La pelota nunca se salió y ahí estaba Gordon para dársela al 9. ¿Y el 9 qué logró? Un tiro libre fantástico.
0: Tiro libre para Inglaterra. Una buena chance tiene el equipo de Tuchel para dar vuelta al partido. Acomoda como para darle Bereki ese, el campeón de la Premier, que por ahora es el único candidato, porque se fue hasta Harry Kane. Y mira, reojo el arco y ahora sí viene Harry. Y algo le dice Kunza. Es un buen tiro libre el que tiene Alemania. 2 minutos de esta segunda parte. Lo perdí 1-0 gol de Yeldorov. Lo empató Bellingham. Y va nomás Bereki ese. 2 minutos, segundo tiempo. Inglaterra va por el segundo gol. Bereki ese debió barrer en un compañero. Saque de arco. Le tocó en la espalda a Gordon. Increíble, se corrió pero se agachó, le dio en la espalda. Saque de arco para Noruega.
4: Para mí le terminó dando Harry Kane un tiro libre a ese, para que se anote por lo menos en la estadística dentro del partido. Entró bien, es el 21 que acaba de ingresar. Un tiro libre que tranquilamente lo pudo haber hecho Harry Kane.
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0: Levanta Hegem, desvía Haaland, la viene a buscar por este lado Berg, pero no llega, el despeje le va a quedar sobre el costado Saka. Lo anticipa Müller-Balf, tira para Haaland, la pelea, gana Haaland, pone cuerpo, tira a la izquierda. Se termina, desvía, se agarraron, ¿eh? Haaland sí, y Anderson dos. Se agarraron.
4: Entre los dos, uno lo quiso sacar al otro. No pudo Anderson con Haaland, Haaland lo revoleó 2 metros.
0: Lateral para Noruega, ya jugado, entrega Hegem, sale Berg. La tiene el equipo nórdico por primera vez en esta segunda parte.
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0: En Noruega, Fabio, son los mismos que empezaron el partido.
1: Exactamente, no hubo cambios.
0: Levanta Pickford, vino por la derecha, intenta Sørloth, la sostiene. Qué chance perdió Sørloth justo antes del empate de Inglaterra.
4: Qué bárbaro, era el 2-0, tranquilo.
0: Va saliendo Ayer, la tiene Noruega. Por adentro se la pide Berg, prefiere entregar sobre la izquierda ahora con Hegem. Adelanta para Yeldorov, la tiene el autor del gol, devuelve Yeldorov. Compañero hasta esta última temporada de Otamendi y Prestiani en el Benfica de Portugal. La salida con Berg. 4 minutos, 1-1 Noruega-Inglaterra.
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0: Vamos, Lerbolf. Trata Villa, cae, se le va y se le fue. Buena presión de Saka. Se queja Lerbolf. Lateral para Inglaterra rumbo a los 5 minutos de esta segunda etapa. Comenta Coco Ramón esperando a Argentina, Suiza.
4: Mira hasta dónde lo corrió Saca a Modern Wolf. Lo corrió hasta casi la calle del 4 de Inglaterra. Ahí le terminó sacando la pelota.
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0: Ahora llamó la atención que lo saque a Saca del equipo titular Tuchel, Fabio. Y le dio a Madueke solamente 45 minutos. No funcionó esa apuesta.
1: Sí, para nada. Se veía que era un cambio cantado. Bueno, pero fue uno de los cambios que apostó hoy Thomas Tuchel.
0: Vos lo decías, Coco, no aportó casi nada en el primer tiempo.
4: No aportó nada, porque además siempre le ganaban la banda. Siempre intuían por dónde iba a salir.
0: Muy bien, la hizo Bellingham, la va cambiando contra la derecha. Ahora retrocede para buscar la Saca. Ataque Inglaterra, se va metiendo Ebereki, es en la zona Harry Kane. Toque atrás de Saca, vino por Anderson. Anderson insiste por la derecha. Pelota para Konsa, Konsa para que avance Saca y encare, va. Engancha Saca, la termina jugando cortita detrás. La recibe Anderson, la tiene Elliot Anderson. Metió a la derecha para Konsa. Pone mucha gente en ataque ya Inglaterra. Toque de Konsa, la cambia Anderson. Anderson para Gay, la pide bien abierta O'Reilly. Vino sobre el costado para Gordon. Gordon para O'Reilly, está habilitado. Se viene O'Reilly, va de win izquierdo. Enganchó O'Reilly y lo presiona Rierson. Termina robando a Ayer y mete la contra para Sarloth. Y va a Noruega, viene Sarloth. Tiró para Haaland, la rebota. La rebotó mal Haaland. Igual la va a recoger Berg, la perdió. Se viene ese. Ataque Inglaterra, apunta Berecki. Ese metió para Saka. Entró Kane para el segundo. Engancha Saka para la zurda. Saka le da el arco, rebota el Hegem. Y se salva Noruega, se va armando el segundo tiempo, Coquito.
4: Quedó abierto por una mala salida, rebotó el mal a la pelota Haaland y a partir de ahí crece el medio campo de Inglaterra con ese.
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0: 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Viene Berge, acelera, sigue Berge. Ataque a Noruega, buena pelota, Berge para Sordot. Valaria, centro, Sordot para Haaland y Pickford. Se cerró de repente el centro, Sordot y Pickford. El arquero de Inglaterra que la cachetea al tiro de esquina para no complicarse. Será córner para Noruega, Coca.
4: Era centro para mí, no que le quiso tirar al arco Sorloth. Lo que pasa es que tiró tan mal centro que la pelota casi se cerró. Casi se le mete por atrás a Pickford.
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0: 7 minutos de la segunda etapa en Miami. 1 Noruega, Gelderup. 1 Inglaterra, Bellingham. Llegará el zurdazo y por arriba buscan los vikingos. Se levantan los hinchas nórdicos en las tribunas de Miami. Llegará el zurdazo cerradito. Ayer va contra el arquero. Centro cerrado, fácilmente despejado en cabeza por Harry Kane. Retrocede para buscarla rápidamente, inmediatamente Rierson. Se abre por la derecha, se perfila. Centro Rierson, Haaland y Pickford. Y Pickford vuela contra el palo derecho y la manda al tiro de esquina. Está llegando Noruega. Lo tuvo Haaland, fue la segunda, salvó Pickford. La tercera va adentro, Coco.
4: Parecía más fácil. De todas maneras, le va bajando la pelota a Pickford. No sé si entraba. Por la duda, la termina sacando al córner de un centro larguísimo de Rierson. Conectó Haaland.
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0: Tiro de esquina para Noruega. 8 con 15 de la segunda parte. 1-1 por ahora. Tiempo extra en Miami, pero falta muchísimo. Tiene que meterla dentro del cuarto de círculo. Rierson alza los brazos y llegará el derechazo el futbolista del Borussia Dortmund. Centro de Rierson, cerrado primer palo, el desvío. Tocó en Harry Kane, para mí es córner. Será tiro de esquina para Noruega, que ahora sí lo pone en apuros a Inglaterra.
4: A fuerza de lo que es su ADN y lo que es su fortaleza, que es el centro, el cruzado. Se había escapado Haaland. Haaland había dejado atrás la marca, por eso terminaron sacando la pelota al córner.
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0: Otro tiro de esquina para Noruega. 9 minutos de este segundo tiempo en Radio La Red, esperando por Argentina-Suiza. Está Haaland dentro del área, está Hegem, está Ayer. Avisó Fabio Vallejo. 6 futbolistas arriba del 1.90 tiene Noruega. Mirá si no se va a ilusionar con este tiro de esquina. Va el zurdazo a Berg. Cerrado buscando a Sarlot. Rebota ahí. Tapó Pickford. Rebote. ¡Gol! ¡Hegem! ¡Gol! ¡Gol! ¡De Noruega! ¡Gol de Noruega! ¡Gol noruego! A los 10 minutos del segundo tiempo, con todo Inglaterra protestando, con el VAR revisando, con Hegem festejando lo que puede ser el 2-1 para Noruega, de un centro con zurda bien cerradito, una serie de rebotes, los ingleses desesperadamente pidiendo un empujón grosero de Haaland. Después habrá que ver la posición también de Hegem, mucho para revisar, pero salvo que el VAR diga lo contrario, porque Turpan el francés se toca la oreja. Por ahora, gol de Hegem. Gana Noruega 2-1 en Miami.
4: Yo creo que lo van a terminar revisando. ¿Qué es lo que protesta Inglaterra? Protesta el empujón de Haaland a Anderson en la salida del córner. Lo que pasa es que Haaland va a la pelota. Mirá, va al VAR. Por eso te digo, lo va a protestar. Yo creo que tiene argumentos, si querés, para anular el gol. Porque Haaland, que venía caliente, que se venía ya enojando y que le había protestado al árbitro del partido de los agarrones a él mismo en el córner anterior, cuando sale la pelota, el que empuja es Haaland, caliente con Anderson, que se le va sobre el cuerpo y después Haaland va en la búsqueda de la pelota. Por eso para mí tiene todos los argumentos para anularle el gol a Noruega.
0: ¿Cómo la viste, Fer?
5: Sí, para mí es falta clara de Haaland.
0: Yo honestamente vi a los noruegos festejar con poca convicción.
4: Y claro, lo
0: miraban sabiendo que había algo ilícito, como el Linda no levantaba bandera porque podría haber sido fuera de juego y el árbitro solamente se tocaba la oreja. A ver.
6: Number 9 of all Norway. Push deliberately the defender before the ball was in play. Final decision, corner retaken.
0: Bueno, decisión final. Corner otra vez para Noruega, porque la falta existe previa a la ejecución, el empujón es previo. Entonces explique el árbitro.
4: Exactamente.
0: Que no hay tiro libre, la pelota no estaba en juego. Corner retaken quiere decir que va a patear otra vez el tiro de esquina a Noruega. Obviamente no es gol, sigue 1-1 el partido. No se cobra la falta porque no estaba en juego. Habrá que otra vez patear el tiro de esquina.
4: Bueno, y saca ventaja de esto Noruega ahora, porque bueno, si bien era gol, le anularon un gol, pero vuelve a una jugada muy interesante para Noruega, que es que venía ganando de alto, que tiene el córner a favor. Claro, Inglaterra y Harry Kane se quejan porque dicen, pero si era falta, entonces dame la posibilidad de yo tener la ventaja, no de tener la ventaja Noruega. Pero está bien lo que hace el árbitro del VAR, la pelota no estaba en juego.
0: Lo explicó perfectamente Clement Turpin, dijo córner retaken, se pateó otra vez el tiro esquina, la pelota no estaba en juego. Bueno, otra buena chance entonces para Noruega. 13 minutos tenemos de la segunda etapa y por arriba son enormes los vikingos. Va Noruega a buscar por arriba el segundo gol. El partido 1-1 en Miami. El zurdazo va cerrado. Haaland desvía y nadie para empujar por el segundo palo. Lo va a sacar cómodamente Bellingham. Sale Bellingham, lo trabaron, le rebota el lateral de

0: Preparan tres cambios en Noruega.
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2: Bueno, va el cambio nomás.
0: Sí, el número 14 a la cancha, Fredrik Aursnes. Está listo para ingresar, se retira lesionado Julian Rierson, el 26.
3: Ya lo había probado ahí a Aursnes en el partido lateral por la derecha, en el partido en el cual Noruega puso todos los suplentes frente a Francia, que perdió 4-1, pero lo había probado en esa posición.
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2: Bueno, todo esto entramos a jugar la última media hora del partido en Miami. Están empatando 1-1 Noruega e Inglaterra. Por ahora van al tiempo extra, pero falta muchísimo. Lateral de Möller-Balf, devuelve Berg, levanta Möller-Balf, la quiere Berg, saca Berecki, se me da vuelta, la tira hacia adentro, había Gordon de cabeza para Bellingham, iba a la contra para Inglaterra, ya terminó porque cruzó bien Aursnes, mete por la derecha, engancha a Odegaard, metió para Sordo, está habilitado, qué buena pelota metía, qué bueno el cierre también de O'Reilly, saca Gay, pelota para Kane, Kane la tira sobre el costado, a todo esto, Coco hace rato, hace rato, Inglaterra no llega, está muy lejos del arco noruego.
3: Tal cual, le ganó la posición y le ganó el territorio Noruega, más con energía que con juego, cada vez que aparece Odegaard, es verdad, ahí crece y sobre todo tiene creatividad en Noruega. El tema es que quedó golpeado, aún con el gol anulado, quedó golpeado Inglaterra, que no sale.
2: Saca Gay de cabeza, insistirá Sørloth por la derecha, va Noruega. Tocó Sørloth, le pide Odegaard a Aursnes, entrega a Aursnes. Vino para Odegaard, jugando corto, rebota Berg, la tiene Berge y la mueve Noruega pacientemente. 16 minutos de esta segunda parte, un buen segundo tiempo de los noruegos. Mete Odegaard, pelota por la derecha, la toma contra la raya Aursnes. Otra vez la entrega para Odegaard, amaga Odegaard, la tiene la figura del Arsenal, campeón de la Premier League. Se adelanta ahora jugando corto Aursnes. La tiene el equipo nórdico hace rato. No la puede agarrar Inglaterra. 1-1 el partido en Miami.
3: Sí, perdió la mitad de la cancha, perdió la mitad de la cancha. Ahí donde entró ese, donde está Anderson, que está más preocupado por pelear abajo que por recuperar para salir hacia adelante.
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2: Ahora también Coco puede ser estrategia de Inglaterra, como también lo hizo en el primer tiempo, ceder un poco la pelota para ganar algo espacio, porque fue muy incómodo el primer tramo de partido para Inglaterra con Noruega tan cerrado atrás.
3: También, sí, puede ser que sea parte de la estrategia otra vez. A la misma altura que en el primer tiempo, alrededor de los 20, 25 minutos, comenzó a ceder territorio y pelota. Yo creo que Inglaterra se da cuenta que Noruega puede salir con buena técnica, pero es desordenado cuando sale. Cuando se ceba en toda la energía vikinga, se ceba para adelante y queda demasiado desordenado atrás. Y ahí lo aprovechan los Gordon, los Anderson, los Harry Kane.
2: Viene Odegaard ahora tocando para Chalter. Black cambia por la derecha, ataca a Noruega. Se viene Aursnes, engancha a Aursnes para adentro. Sørloth cerquita de Haaland, pero no la tiró. Prefiere sostenerla, tocar corto, armar pacientemente la ofensiva con Berg. La tiene Berg, se perfila, engancha a Odegaard, tocando corto para Berge. Se manda Berge, abre para Aursnes, va contra el vértice del área. Otra vez para Berge y Berge con Odegaard. Amaga Odegaard, toque de zurda, vino para Sørloth, otra vez para Berge. No encuentra la pelota Inglaterra.
3: Que yo creo que crece Odegaard, salvo Sørloth, que ralentifica todo. Le falta la pelota también, que le llega a Sjelderup por el otro lado.
2: Se viene Odegaard. En este tramo es el dueño de la pelota Odegaard. Mete buena pelota. Va para Sørloth. Llega exigido. Centro para mí se fue. Se fue esa pelota. Bandera arriba. Tiro de arco para Inglaterra. 18 minutos del segundo tiempo. 1-1 en Miami. Por ahora hay alargue.
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2: En un rato, Fer, si te parece, para ir viviendo de a poco la previa de Argentina-Suiza que se nos viene, actualizamos el clima, a ver cuántos grados a esta hora en Kansas y también la probable de la selección. que nos anunciaban tanto

0: Gustavo Yarroch como Mati Palacios, ¿te parece?
1: Bueno.
0: Va saliendo Towns, la tiene Inglaterra, 19 minutos, segundo tiempo. 1-1 en Miami por los cuartos de final de la Copa del Mundo.
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0: ¿Cómo se nota, Fabio, que el árbitro tiene mucha experiencia, no?
3: Sí, tal cual.
0: Sí. Lo lleva bárbaro el partido, un fenómeno.
4: ¿Sabés que tiene más de 670 partidos internacionales entre Champions, 3 mundiales el que tiene acá hasta acá el francés?
5: Sí, la verdad no se le mueve un pelo ante los reclamos, que no son muchos tampoco, ¿eh? Los reclamos no son airados, no son muchos.
0: Mete Towns, pelota larga, corre, puede llegar Gordon. Llegó Gordon, pero no la pudo dejar adentro, no la pudo rescatar. Es de los pocos árbitros que está dirigiendo con este, Fabio, su cuarto partido en la Copa del Mundo.
4: Exactamente. Bueno, había arrancado, por ejemplo, a Inglaterra, lo había dirigido en su debut, en el 4-2 contra Croacia.
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0: ¿Cuánto valdrá cada copa, Fabio, de esas que toman Ronaldo, Kaká, Gianni en los palcos?
4: Es impresionante. No, tremendo. ¿Y cómo está corriendo el champán,
5: Es tremendo, ¿eh? Es tremendo cómo chupan estos muchachos, Con el calor que hace, además, porque este es estadio abierto, ¿no?
0: Lateral que toma Moller Wolf. 20 con 30, segundo tiempo. Ya estaremos con la pausa de rehidratación para el último cuarto del partido. Y si no hay un gol, habrá largue entre los potenciales rivales de Argentina o Suiza. Cambia Anderson, se viene Gordon, intenta Inglaterra, se va metiendo Harry Kane, también Ebrecki ese, engancha, se mete en el área, la hizo bien Gordon, pasó a Hornes, centro, el gol para Harry Kane, rebotó, lo tiene Harry, desesperada pero efectiva marca ahora para sacar de Chalderup, la tira con zurda bien larga para Haaland, va Haaland, sale Pickford y la deja dentro el arquero de Inglaterra, entregó para Anderson. 21, sale Inglaterra.
5: Mirá Pickford lo que ha hecho. Salió casi a la calle del 4 para rechazar una pelota y ni siquiera la rechazó. La terminó jugando con su propio compañero. La dejó en juego. Le cayó la pelota a Harry Kane. Pero qué jugador es Gordon, Qué fantástico es el Colorado por la izquierda. Siempre te da una.
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0: 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Esperamos por Argentina, Suiza, con Leo Gentili, con Gustavo López, con Toti Pazman, con todo el equipo de Radio La Red. Se viene el Neymar noruego, ¿no? Así lo bautizaron hace tiempo. A quien ha sido importante para Noruega en esta Copa del Mundo, Fabio.
4: Claro, pero hay que ver si tiene una mejor copa que Neymar. Bueno, hasta aquí sí. Antonio Nusa, listo para ingresar en Noruega.
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0: Bueno, son dos cambios.
4: Sí, exactamente. El número 22 por el 7 se va Sorlot. Y Antonio Nusa está listo para ingresar. A ver si te confirmo.
5: Por Yeldrum.
0: Se va Yeldrum, ¿no? Cambia los extremos.
4: Exactamente.
5: Exactamente. Y hay que ver si Nusa queda por la derecha o por la izquierda. Generalmente juega por la izquierda y vos por la derecha para seguir asistiendo a Haaland. La verdad, lo de Yeldrum fue bueno hasta el gol. Después, en el arranque de este segundo tiempo, se diluyó un poco su juego. No terminó de tener chances y posibilidades para poder centrar grandes pelotas para Haaland. Y lo de Sorloth es Sorloth. Primero que está jugando en un lugar donde no es su hábitat natural, que es abierto sobre la derecha como extremo. Tuvo una gran chance para poder ponerse 2-0 en el final de los primeros 45 minutos. No lo hizo porque no le cedió la pelota a Haaland y ahora no arrancó bien. Pausa de hidratación. De la última pausa de hidratación del primer tiempo, arrancó lo mejor del partido. Veremos ahora qué resto hay en el calor de Miami para Noruega e Inglaterra.
4: Bueno, se fueron entonces los extremos y a la cancha el 20, Antonio Nusa, y el 22, Oscar Bob, que juega también en la Premier, juega en el Fulham, mientras que Nusa en el Leipzig alemán.
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0: Por ahora, partido largo. Aquí en Miami, 1-1 empata Noruega e Inglaterra por estos cuartos de final. Esperando a nosotros por Argentina y por Suiza, Fer, ¿con qué probable alineación de la escaloneta?
1: Con Dibu Martínez en el arco, Molina, Romero, Lisandro Martínez, Tagliafico, De Paul, Paredes, Macalister, Enzo Fernández, Messi y Julián Álvarez. 32 grados la temperatura en Kansas a esta hora.
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0: El show de los ingleses y su música, una constante en esta Copa del Mundo. Los noruegos también se enganchan igualmente, una buena convivencia, el estadio está repleto en Miami.
3: Tal cual.
0: Y lo que se nota es el calor, y hay futbolistas noruegos que hasta se calzan los chalecos de hidratación, los chalecos húmedos, y además se ponen toallones húmedos en la nuca. Bueno, cambio en Inglaterra también, Fabio.
4: Exactamente, un nuevo cambio, en este caso el número 24, Rhys James es el que va a ingresar y el que se retira. Es el número 18, Anthony Gordon, seguramente extenuado por todo lo que ha corrido. Fíjense ustedes que la mayoría de los jugadores, cuando termina el primer tiempo, hablo de cualquier selección, salen corriendo inmediatamente para buscar un poco de sombra, un poco de aire fresco.
5: Sí, es cierto, es verdad, sí, hace mucho calor, ya lo vivió la selección argentina. A mí me resulta sorprendente este cambio. Puede ser que, como decís vos, Tibu, que esté agotado. Gordon ha corrido mucho, ha sido factor fantástico para la selección inglesa para abrir la cancha por la izquierda. Pero me resulta raro que uno de los mejores de la cancha salga.
0: A ver, en la primera foto, James, que es un polifuncional, fue a jugar de mediocentro y lo adelanta Bellingham a jugar delantero, como lo ha hecho tantas veces en Real Madrid.
5: Exactamente, sí, señor.
0: Ya está de extremo derecho Bellingham y James a jugar de mediocampista. 26:20, segundo tiempo, 1-1 Noruega, Inglaterra, por ahora nos vamos a la larga.
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0: Levanta Pickford, pelota larga, quiere Anderson, cierra con lo justo Ayer, vino para Berge, adelanta Berge, la tiene Bob, toquecito Bob, se viene Noruega ahora, la piden Usa abierto sobre la izquierda. El toque corto vino sin embargo para Hegem. Adelanta Hegem, la mueve Noruega, la va recibiendo ahora Møller-Wolf, entregando corto, pegará vuelta a Odegaard, adelanta Odegaard, Berge para atrás, la tienen los noruegos. 27, 1-1 en Miami, Noruega, Inglaterra por Radio La Red.
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0: Empezaron otra vez los vikingos, ¿no? Con el remo.
4: Con todo, la coreografía a full están,
0: Va sacando Miland.
4: Bueno, Ale, sí. En la primera etapa la empezaron a hacer y creció Noruega, ¿te acordás?
0: Sí, es verdad. A partir de aquel momento fue lo mejor del equipo noruego y a los 3 o 4 minutos llegó la que se equivoca Nyland. Casi aprovecha, saca, pero recupera Odegaard. Otra vez para Nyland, salida para Noruega. 28, segundo tiempo, 1-1 en Miami.
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0: Mete con esa pelota para Saka, Saka para James, coloca centro, pero de cabeza saca Ornes. La viene a buscar Haaland, arremete Gay, le gana a su compañero el Manchester City, pero sale rápidamente Ode. Metió por la derecha, acelera Ornes, va Haaland por adentro, va Haaland, lo quiere ganar Noruega, enganchó Ornes, espera Haaland, metieron para Bob, Bob acelera Valaria, enganchó Bob, quiere tirar, rebote Berg, no pudo tirar y se abalanza sobre la pelota Pickford, se acercó Noruega.
5: La verdad, no entiendo a Noruega y a los compañeros de Haaland. Lo tiene a Haaland corriendo, que viene desde atrás, pero viene en su clásica carrera cuando baja la cabeza y te tira todo el camión para adelante, de frente al arco. En lugar de tirarle la pelota, hacen un enganche y buscan su propia jugada. No entiendo lo que quiere hacer Noruega, teniendo al mejor definidor de la Copa del Mundo.
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0: Viene Nusa, ataca a Noruega, pica Haaland, pelota para Erling, quiere Haaland, saca Gay justo de cabeza. Insiste Haaland, dejó el rebote para Bob, está en el área Bob, tocó para Haaland, vértice, levanta con zurda, centro que devuelve Konsa, le queda Nusa, puerta del área, quiere tirar, toque de Nusa, área rebotan, se mete al área, Gambetio enganchó, hizo una de más, Konsa se la manda al córner, tiro de esquina para Noruega, que demuestra tener resto físico como para ganárselo sobre el final a Inglaterra.
5: Es clave lo de Musa, porque Musa es un revulsivo y rápidamente se va a meter dentro del área. Era pinchar la pelota para que llegue Haaland otra vez. Ganó el córner por lo menos.
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0: Son bravos por arriba los noruegos, son gigantes los vikingos. Le va a pegar Berg. Tiro de esquina para Noruega. 30 minutos del segundo tiempo. El partido empatado 1-1 en Miami, buscando un lugar en semifinales de la Copa del Mundo. Irá Berg, pero advierte Turpan, porque se están empujando permanentemente noruegos e ingleses en cada pelota parada. James va encima de Haaland. Le va a pegar ahora sí Berg. Por arriba lo busca Noruega. El partido empatado 1-1. 30 con 30. Lo marcan de cerca a Ayer. Bajaron por el segundo palo. Centro de Berg bien alto. El rebote le queda para darle a Orne. De pique al piso. Cabezazo. Travesaño. Rebote está. Salvó Konsa la línea. Haaland afuera. Haaland afuera. Se salvó de milagro Inglaterra. Lo había tenido Berg. Se le negó el travesaño. En el rebote Ayer. Y corrigió Haaland. No le quiso entrar a Noruega, que está más cerca del segundo gol que Inglaterra.
5: Primero sacó Pickford, lejos con los puños, la pelota vuelve al área, ahí aparece Haaland, después en la última, en el cierre final, primero Ayer de cabeza que pega en el travesaño, después Haaland con la gran chance de poder meter la pelota, no logra meterla, quedó viva y cuando queda viva es todo a favor de Noruega. El partido es abierto, resultado totalmente abierto, no sabemos cómo termina la película.
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0: Se adelanta ahora Brecky, se intenta Inglaterra, está mejor Noruega en esta parte del partido. Saque de manos para Inglaterra, lo realiza Brecky ese. Vino para Anderson, toque para James, se abre por la derecha y pide Stones, viene para Stones, se abre por la derecha el futbolista del Manchester City, entregando profundo para Saka, encara el del Arsenal, toque de Saka, vino para James, apunta James, centro para Kane, de cabeza marca Berge, insiste O'Reilly, lo adelanta, se debía igualmente, tocó en Bobby, le queda a Ebereki S, gira Ebereki S, lo tocaron, pero sigue, mete adentro para James, se adelanta Inglaterra, atacando por el centro del campo, recibe Stones, Stones para Saka, se viene Saka en cara abierto por la derecha, enganchó Saka para la zurda, mete Saka bloqueado por Nusa, la pelota la viene a buscar Haaland, empuja Haaland, igualmente le queda Konsa, salido para Inglaterra.
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0: Mete ese, va al centro, devuelve a Hegemante, que le queda a Harry Kane. De cabeza anticipa James. James para Anderson. Ataque Inglaterra, vino para Bereki ese. Engancha Bereki ese, se perfila para el centro, lo taparon. Termina sacándola de manera horizontal por la derecha para que meta después Stones. Pelota para Saka, Saka se perfila, amaga para la zurda, lo sigue, lo persigue celosamente Nusa, lo obliga a jugar atrás, vino para Stones, Stones para James, James para Saka, ataque Inglaterra, engancha Saka, centro el zurda y rozando el palo derecho, rozando el palo derecho en Ilan, nadie llegó a despejar, nadie llegó a empujar, se salva Noruega. ¡Avisa Inglaterra!
5: Dudaron todos en Noruega, porque Saka saca un buen centro, pero todos dudan. ¿Quién va? ¿Quién cierra? ¿Es el arquero? ¿En Nyland? No, tampoco en Nyland. La pelota pica y se va afuera. Llegaba Anderson para poder empujarla.
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0: Se viene Noruega, intenta Haaland, abrió por derecha, le rebota, la tiene Haaland, tuvo que apoyarse. Vino para Berge, la trabó, la ganó Berge, otra vez para Haaland. Haaland para Berge abriéndose por la derecha. Toque Berge, se adelanta ahora Odegaard. Pisa la pelota, termina girando. La maneja con tranquilidad el conductor del Arsenal, el campeón de la Premier. La tiene Odegaard. 34 minutos en Miami, segundo tiempo. Por los cuartos de final de la Copa del Mundo. Noruega 1, Inglaterra 1. Y se manda Higgem y van los nórdicos. Se vienen los vikingos. Pelota para Möller-Wolf. Engancha Möller-Wolf. La entrega por dentro ahora. Balón para Berge. Berge la cambia. La tiene Berg. Se desprende Odegaard. Avanza Odegaard. Abierto le pide Bob. Metió para Ornes. A Ornes para Bob. Se viene Bob. Quedó perfilado para la zurda. Decide no encarar. Devuelve para Ornes. A Ornes para adentro. La toma Berge. Berge para Bob. Ataca por la derecha. Se viene Noruega. Juega Bob. Cortita para Odegaard. Odegaard para Bob. Espera Haaland. Espera Haaland. Se viene Bob. Espera Haaland. Engancha Bob. La tira al área. La tiene Berg. Quiere girar. Berg la termina sacando. Pelota para Ornes. A Ornes para Bob. Bob que la controla. Trata de pasar la presión de O'Reilly. La juega por el costado. Devolución para Bob. Vértice de área. Se viene Noruega. Bob para atrás. La deja para Ornes. Ornes más atrás todavía. Entregándole a Ayer. Ayer para Higgem. Se manda Higgem. Empuja a Noruega. 35 minutos en Caranusa. Se viene Nusa, va Noruega. Espera Haaland, enganchó Nusa. Centro, segundo palo, entra Bob. Salva O'Reilly de cabeza. La manda contra un costado lateral para Noruega.
5: Clave Nusa para abrir la cancha, pero para enganchar y pinchar la pelota para que defina de cabeza Noruega.
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0: 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Vamos camino a Argentina, Suiza. En Kansas, Gentili, López, Pazman, toda la banda, Radio La Red. Gambeteó Higgem, se manda sobre la izquierda, cayó, piden falta, no le dan. Igual la rescata Nusa, se viene Noruega abierto sobre la izquierda en cara a Nusa. Ahora decide apoyarse, la deja para Berge. Berge la toca de manera horizontal para Ornes. Ornes profundiza inmediatamente. Se viene Bob, este en cara siempre. Se viene Bob, pisa el área, otra vez se enganchó. Bob lo tira, va en forma de centro para Haaland. Se desvía, no llega Berg y termina sacando Bellingham, rebote, le queda Berg, se abre por la izquierda, gira Berg, marca James, se lo pellizca, la rescata Odegaard, engancha Odegaard, se viene Noruega para ganarlo. 36 minutos del segundo tiempo, la recibe ahora Ayer, mete Ayer, la tiene Odegaard, le pide movilidad a Bob, pero demora y la termina sacando limpa hacia atrás Odegaard. Preciso pase para Berge. Berge que la cambia a la izquierda. Se viene Nusa, ataca a Noruega. Encara Nusa, va contra Konsa. Sigue Nusa, centro de zurda. Y saca, se la manda al córner. Tiro de esquina para los nórdicos.
5: Mira cómo termina Noruega con mayor decisión, atacándolo a Inglaterra, encerrándolo en el área y ahora con un córner a favor.
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0: 37 minutos, segundo tiempo en Miami. Noruega 1, Inglaterra 1. Por ahora, el próximo semifinalista se define en el tiempo extra. España-Francia van por un lado de la llave. Esta noche Argentina-Suiza. 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Y ahora Noruega tiene otro tiro a esquina, como para ponerlo en apuros a Pickford. Le va a pegar Berg. Por arriba van los vikingos. Centro a Berg, cerradito. De cabeza Kane, que la manda contra el costado. No la deja salir Berg. Se apura Noruega. Mete Berg. Balón para Odegaard. Amaga Odegaard. Vértice izquierdo del área. La pisa Odegaard. Demora ahora. La levantó para Nusa, pero largo el pase de Odegaard. No es más fácil tirarla al área teniendo gigantes esperando adentro, Coco pregunta.
5: Pero claro, tenés toda la altura, sos el equipo más alto del campeonato del mundo, lo tenés a Haaland, el mejor definidor, pinchale la pelota, tirásela por arriba, juega por abajo Odegaard.
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0: Pelea saca, cubre, cuidado, se está complicando Möller-Wolf, la lleva al costado, tuvo que sacarla por raya, la rescata Higgem, Higgem para adentro, se complica Ayer, por eso se la deja su arquero Nilan. Va saliendo Noruega desde el área chica, la tiene Nilan, 38 minutos, y por el banco de Tuchel, ¿qué ves?
4: Bueno, bastante intranquilidad, teniendo en cuenta que Tuchel es muy enérgico, no para de dar indicaciones. Del otro lado, del lado de los vikingos, mucho más tranquilo Solbakken. Y se va a venir otro cambio más en Inglaterra.
0: Se viene Spence, un lateral.
4: Sí, señor, con uno de los cambios. No sé si habrá otro, también.
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0: Cambete a Odegaard, mete pelota profunda, está abriendo Nusa. Está abriendo Nusa para ganarlo Noruega. Nusa enganchó, va a tirarlo otra vez, saca. Le queda, pero no puede patear Berg. Tiene que apoyar, se la termina sacando del área. Entrega a la izquierda, Müller-Wolf, se adelanta el zurdo. Ahora se frena, saca para Berge. Berge para Odegaard, intenta Noruega, que está jugando mucho mejor en este segundo tiempo, Coco.
5: Termina mejor, mejor imagen y más decisión para ir a ganarlo ya.
0: Se viene Bob, ataca con convicción, enganchó, se metió en el área, la sacó para Odegaard, Odegaard para Berge, apunta a Berge, pero está muy tapado, la termina tirando para Nusa, encara Nusa, enganchó, pateó Nusa, Pickford abajo contra el palo izquierdo, se animó Nusa, se anima Noruega en casi 40, lo tuvo el equipo de los vikingos.
5: Buena de Nusa, quería su gol, pero lo tenía a Haaland parado en el punto del penal, le habían perdido la marca.
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0: A las 8 de la noche, horario en la República Argentina, comenzará la previa con Leo Gentili, con Gustavo López, con Toti Pazman, con Gustavo Yarroch, con Mati Palacio, con toda la banda ya instalada allí en Kansas. Y aquí nos quedamos, si amerita la situación, obviamente, con Coco y Ramón para contarles el final de lo que por ahora es Noruega 1, Inglaterra 1. 40 minutos del segundo tiempo en Miami.
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0: Bueno, cambio, uno más en Inglaterra, Fabio.
4: Sí, señor, el jugador del Tottenham, el número 25, el que se retira es el 3. A la cancha, entonces, con el 25, Spence, y el que se retira es... el número 3, O'Reilly.
0: Bueno, a juzgar por lo que estamos viendo en la parte final del partido y sobre todo en este segundo tiempo, lucen mucho más afectados por el calor y con menos físico los ingleses, Coco.
5: Exactamente, sí, señor. Por lo menos están más retrasados, se lo nota con un poquito menos de energía que Noruega. Noruega termina con mejor imagen, o por lo menos hasta acá tiene mejor imagen, lo va encerrando hacia afuera, pero ahora ya le cede la pelota otra vez y esto es peligroso para Noruega. Hay que ver si tiene resto Inglaterra para evitar el alargue en la calurosa Miami.
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0: Toca Bellingham, pelota por dentro, se ofrece James, la maneja por ahora Stones, lanza Stones jugando a lo ancho para Berecki. Bueno, bájala como quiera, la tiene ese, tocando por dentro, Anderson para Spence, Spence la deja para James, la mueve ahora Inglaterra, se acerca con pases cortos al área de Noruega, se abre Stones, metió al vértice, buena pelota para Saka, y en cara Saka, buscará la zurda, engancha Saka, otra pausa, espera Harry Kane implantado en el punto penal, engancha Saka otra vez para un lado, para el otro, Truncaño pasó, centro Saka, está abajo del arco, salvó Orsnes, abajo del arco, salvó el pelado Orsnes, qué jugada había armado Saka, se salva Noruega.
5: Tremenda jugada, en el pie a pie, en una baldosa, se terminó metiendo dentro del área grande, este es el resto de Inglaterra, no sé Orsnes cómo sacó esa pelota, francamente, no lo sé, era más difícil sacarla que meterla.
0: Mete James, pelota por la derecha, a fondo va Konsa, centro rasante, Müller-Wolf al córner, tiro de esquina para Inglaterra.
5: Partido también tremendamente emocional y de cambios y muy cambiantes, ahora es Inglaterra la que parece que tiene más resto.
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0: Ahora sí se clasifica Noruega. La salvada de Ornes abajo del arco contra dos ingleses apremiándolo es la salvada del Mundial.
5: Es tremenda, ¿cómo sacó esa pelota? Ganó la posición, metió el pie firme. La pelota salió para arriba. Cualquier cosa que hacía podía meterla en contra.
0: Habrá córner para Inglaterra. 43 minutos del segundo tiempo, 1-1 por ahora, hay alargue en Miami. Va a levantar el centro Berecki, ese centro elevado buscando a Kane, empuja a Kane. Claramente empuja a Harry Kane. Que la verdad, en el balance, Coco le dio muy poco al partido Harry Kane.
5: Por ahora sí, pero en 9, ojo, Ojo que no podemos morder la lengua. Es 9, es verdad, hasta ahora no le ha dado nada, pero siempre sabemos que Harry Kane está atento a eso que siempre pasa. Nadie lo registra, pero el tipo aparece.
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0: Cambio en Inglaterra.
4: Exactamente, se retira el número 2, Conza, para que ingrese el 17, Morgan Rogers.
0: María, con los cambios tú, que le saca un lateral, pone un enganche, sí, ahora, faltando 2 minutos, Coco.
5: Exactamente, pone un mediocampista, después ese mediocampista, como es el caso de James, va al centro, ese que había jugado mediocampista, va como extremo por la izquierda, mueve todo, ¿eh?
0: Creo que ahí lo pasó a James, de lateral derecho, ¿no? Que es su puesto natural.
5: Exactamente, sí, señor.
0: Bueno, va el cambio ahora en Noruega.
4: En Noruega, exactamente, el 16, Marcus Pedersen a la cancha. Se retira el número 5 también, bastante agotado, Møller Wolf.
0: Claro, hay que contemplar el tema del calor, ¿no? El factor climático.
5: Ahora sí, es cierto. Esto lo vivimos nosotros y la verdad ha costado mucho el partido, cuesta mucho la recuperación. Y este es un partido que, bueno, salvo alguna pelota aislada de alguno de los dos definidores que tiene el partido, se va a la larga, ¿eh?
0: Tira Ayer, balón largo, buscando a Haaland. Gana Haaland de cabeza, abre para Bob. Se adelanta Noruega. 44-40 tenemos del segundo tiempo. Por ahora habrá tiempo extra para definir al tercer semifinalista de esta Copa del Mundo. Esperando por Argentina y por Suiza en Radio La Red. Se viene Berg, la tira profunda a la derecha, perfectamente habilitado. Se viene Bob, la tiró para Ornes. Centro de Ornes de memoria. Marca Pickford con los puños, la devuelve el arquero de Inglaterra. La tira al borde del área, pelea Bob, pierde contra Spence. Toca Spence, vino para Kane, Kane para Bellingham, se apura Bellingham. La tiró larga para Spence, que es rapidísimo, pero Ayer salió con ventaja. Por eso cierra, se le entrega a Nilan y repone Noruega. Nilan, uy, uy, uy, casi gol de rebote, no se puede creer lo que hizo Nilan. Amagó, esperó tanto que Spence, que rapidísimo, lo presionó, le bloqueó el tiro largo y la pelota salió no muy lejos del poste derecho, casi de rebote. Llega al 2-1 Inglaterra porque se confió el arquero Nilan.
5: No se puede creer lo que hizo Nilan, ¿eh? Francamente, esto ni siquiera... los chicos en el club hacen esto. Cuando viene la marca hay que sacarla rápido. Sin embargo, se confió y era el gol del Mundial. Cualquier gol no iba a superar este, ¿eh?
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0: Y ahora Spence casi vuelve favores. Se dejó venir muy encima la presión, la perdía, después la recuperó dentro del área de Inglaterra. ¿Hasta qué minuto vamos?
4: 7 minutos más hasta el 52.
0: 46 de 52, quedan 6. Si en Miami no hay un gol, en estos 6 minutos nos iremos al tiempo extra.
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0: Ahora, si uno mira la fría estadística, Coco, más lo que vos venías marcando en el análisis de juego, merece más Noruega, ¿eh?
5: Sí, es todo de Noruega. En el segundo tiempo ha sido todo de Noruega, más después de la pausa de hidratación. No ha jugado Inglaterra. Lo que pasa es que tiene jugadores que, mira, ahora en una jugada te pueden sentenciar el partido.
0: Mete Anderson, rebota, le queda Harry Kane, pero de espalda en el área, quiso girar. Se la robaron a Harry, que hoy no ha tenido posibilidad ni siquiera como para convertir. Se abre Odegaard, protege la pelota inteligentemente, después gira y se apoya. Sale con Ayer, Ayer para Berge, Berge para Higgen, Higgen para Ayer. Toquetea Noruega dentro del área propia. Recién ahora viene a presionar Inglaterra un poquito más arriba.
5: Se la ponen acá, ¿eh?
0: Balón para Nila. Qué valiente, ¿no? Para
5: no, pero es impresionante. Dentro del área grande, tocando la pelota con el arquero que casi se equivoca y con Harry Kane y Bellingham en el área.
0: Bueno, presionó Roger Higgins, se complicó, la tiró solo al lateral.
5: La fue.
0: Lateral ofensivo para Inglaterra a la altura del área mayor. Y no sé si no se contracturó Higgins, ¿eh?
4: Sí, por lo menos quedó tirado. Y la típica, viste, que te agarrás los dedos del pie para tirarlos para atrás. Calambre, me parece, para el 17 de Noruega.
5: Mirá el árbitro.
0: Le queda un cambio a Coco, pero creo que no tiene más ventana para cambiar ahora.
5: Y creo que no. Ya no hay más ventana.
4: Claro, exacto.
5: Mirá el árbitro lo que le dice a Higgins. Le pregunta si realmente está mal, porque al salir le dice, tenés que salir y te quedás un minuto afuera.
0: Claro. Y no hay, insisto, le queda un cambio, pero no tiene más ventana Solbakken. Hizo un cambio y dos cambios.
4: Exacto.
5: Todo esto está bien, puede ser que ya esté cargado Higgins. El partido ha sido tremendo, sobre todo para los centrales, porque se te viene Bellingham, se te viene Harry Kane y hay que resistir, más el calor de Miami, que es insoportable. Pero todo esto por salir jugando. Le hubieras reventado a cargar arriba, que además tenés tiempo para aguantar. Yo no puedo entender, en serio, hay cosas que no entiendo de Noruega. Vos lo tenés a Haaland allá arriba, tirásela, que la aguante, que obligue, que corra, que se ponga de espaldas, que la sostenga, y sin embargo salís jugando de abajo y te arriesgás a lesionarte como ahora.
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0: Bueno, va a tratar de continuar Hegen porque al partido le quedan poco más de 3 minutos. O sea, un minuto tiene que salir, claro. Eso está confirmado. Si lo ayudan los médicos, podrá jugar los últimos 2 o 3 hasta el final y obviamente el tiempo extra, o ahí ya lo pueden cambiar en todo caso, Coco.
5: Exactamente, sí señor, ahí ya va a tener la otra ventana. Me encanta el manejo del partido que tiene el árbitro, porque el árbitro lo advirtió, está seguro de que querés salir, mirá que te quedás un minuto afuera. Y la verdad me parece fantástico lo que hace el árbitro, cómo habla y charla con los jugadores.
0: Va Inglaterra sobre el final, está con 10 futbolistas Noruega. Toque de James, devuelve Saka, otra vez con James, nuevamente para Saka. Empuja Inglaterra sobre el cierre del partido. Por ahora 1-1 en Miami, nos estamos yendo a tiempo extra en la antesala de Argentina y Suiza. Por Radio La Real, vino para Spence, enganchó, encaró, sigue Spence, tocó para Isi, gambetea Isi, la deja atrás, la tiene Rogers, la maneja el futbolista Aston Villa, compañero el Dibu Martínez allá en Inglaterra, se adelanta Towns, ataque Inglaterra, mete Towns, pelota a la derecha para James, engancha James, centra Towns, cabezazo y afuera, se lo perdió Bellingham. Anticipó al propio Harry Kane y cabeció desviado. Lo tuvo Bellingham. Se salvó Noruega.
5: Reclama que le agarraron la camiseta a Harry Kane, que es lo primero que hace, dar vuelta y reclamar y protestar al árbitro. Creo que Bellingham se la termina sacando en el apuro por anticiparse y cabecear la pelota. Se la termina sacando Harry Kane, que estaba atrás y que reclama el agarrón.
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0: Bueno, te digo que bravo el tiempo extra. Están agotados varios futbolistas. Evidentemente esto el tiempo extra, 33 grados de temperatura con mayoría de futbolistas que no están acostumbrados a jugar.
5: Es verdad.
0: Con este clima hace efectos notorios.
4: Además, Ale, se está jugando de tarde, ni siquiera de noche, que quizás baja un poco la temperatura, ¿no? Sobre todo en Miami, en
5: no,
4: esta
5: con
4: zona.
5: Temperaturas extremas, además. Bueno, hay temperaturas extremas en todo el planeta, en la parte norte, sobre todo ahora que es verano. Hay temperaturas extremas. Está claro que acá la gran diferencia la haces en este Mundial en el estadio cerrado. Cuando jugás en estadio cerrado, jugás con 21 grados de temperatura. 21, 22, 23 como máxima. Y vos tenés a tu rival que puede estar jugando con 36.
0: Se va terminando el partido. Por ahora nos vamos al tiempo extra. A las 20 comenzará la previa de Argentina a Suiza con Gentili y toda la banda allí en Kansas. Nos quedamos con Coco Ramón haciendo el aguante desde Miami. Por ahora 1 Noruega, 1 Inglaterra. Queda un minuto para el cierre. Y si no hay un gol, habrá tiempo extra.
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0: Lateral para Noruega. Lo va tomando en el costado izquierdo Pedersen. Sin ningún apuro. Se están cumpliendo los 7 que había marcado Clement Turpin. Pelota atrás para Hegen. Cuidado, está en una pierna. ¿Cómo se la va a tirar así? Yo no sé si no lo toca al de Inglaterra. O fue choque o fue falta.
5: Reclama Harry Kane eso, A Bellingham.
0: Que de un lateral noruego se la juega atrás a Hegen. Que termina el partido en una pierna. Qué verde, dice Coco, y tiene razón.
5: Pero claro.
0: Bellingham lo fue a apurar. Y ahora acusa una falta. Dejé que no podía ir más que caminando la pelota. Yo creo que no llega a haber falta. Si hay un choque, por eso los dos quedan golpeados.
3: No, sí. Le tira un manotazo, me parece. Pero pues, no pasa nada.
5: Pero no pasa nada. No, me parece que logra pisarlo, pero estaba en el aire. Claro, no podía hacer nada. No puede dominar el cuerpo en el aire. Ahora, qué verde Noruega. Bueno, estos son los pequeños detalles de los grandes equipos con los equipos que pueden llegar y que pueden ir lejos igual. Porque si vos tenés a Hegen, tu central, contracturado al borde del desgarro, le tirás una pelota para que corra larga después de un lateral. Tírala para el otro lado. No se la tires ahí.
0: Bellingham pide que revisen roja. Turpán dice, jueguen, que ya termina. No me metan en ningún lío. Tomen agua, que hace un calor bárbaro. No se aguanta el Lorca. Sacar quiero y lo termino. Señoras, señores, se va terminando el partido en Miami. Tiran y la pelota larga. 1-1 Noruega, Inglaterra. se van al tiempo extra, despeja Spence, lateral para Noruega que va a tener una más. Sin ningún apuro va tomando el saque de banda Ornes, que tuvo la salvada de la Copa del Mundo, abajo del arco contra dos rivales. Mete Ornes, saca Spence, la defiende Rogers. Señoras, señores, final del partido en Miami. Han empatado en los 90, que en realidad fueron más de 100. Noruega e Inglaterra 1-1, exhaustos, agobiados por el calor. Habrá tiempo extra para definir al tercer semifinalista de la Copa del Mundo, para definir si Noruega o Inglaterra van contra Argentina o Suiza. 1-1, tiempo extra en Miami.
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5: Partido de resistencia en este tramo a partir de ahora en el alargue por el calor, por la humedad de Miami. El partido en los 90 fue un primer tiempo mucho más atractivo, dinámico, mejor jugado por parte de los dos. Noruega pegó primero con aquel gol de Schjelderup que parecía un centro para Haaland. Todavía no apareció el show de Haaland. Inglaterra lo empató en el momento justo, incluso Noruega, si no hubiese sido por Sørloth que se comió la pelota, pudo haber ganado 2-0 antes de los primeros 45, después del descanso. Se nota la temperatura, se nota la humedad, el partido bajó en calidad, terminó con mejores intenciones y mejores decisiones Noruega. Esto se va a la largue, ahora sí, el que se equivoca pierde, el que se equivoca marcha. Ahora hay que tomar decisiones calientes, con la pelota hirviendo. Y el clima con cada vez más calor. 1-1 por ahora.
0: Señoras, señores, al tiempo extra en Miami. Aquí nos quedamos con Coco Ramón. Se viene Leo Gentili, Gustavo López, Toti Pazman, toda la banda en Kansas para la gran previa de Argentina y de Suiza por Radio La Red.
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0: Bienvenidas, bienvenidos. La ilusión no se detiene. Argentina juega ante Suiza en Kansas, buscando meterse en las semifinales de la Copa del Mundo. Llegó hasta acá sufriendo, peleando, metiendo, y sabe que la lucha es cruel y es mucha, pero lucha y se desangra por la fe que lo empecina. Esa fe que tienen los compatriotas que desde que llegaron alteraron la habitual tranquilidad de Kansas. Y como nosotros tenemos nuestras pasiones, ellos, los canseños, tienen las suyas. El béisbol, el jazz. Acá nació Charlie Parker, el pájaro, el hombre que logró con su saxo que la música se escuchara y no solo se bailara. Es muy común ir caminando por las calles de la ciudad y que se escapen los acordes de jazz, blues o bebop. Los ventanales de los hoteles, los bares o los locales nocturnos de 18 and Vine, el barrio de origen histórico del jazz. En cambio, cuando nosotros vamos caminando por las veredas de nuestros pueblos, de los barrios en mi país, lo que se escapa por las ventanas de las casas cuando hay fútbol es el sonido de la radio. Lo que Liliana Hecker, en un cuento que habla de eso precisamente, denominó la música de los domingos. No es jazz, ni swing, ni bebop. Es música de fútbol, de radio, la que en este mundial se transformó en la banda sonora de camioneros, tacheros, colectiveros, maquinistas, de los que laburan en el campo y tantos amigos que nos acompañan siempre y hacen de Radio La Red la radio líder del fútbol, la radio del mundial, la cábala de la selección. Son en Kansas las 6 y 10 de la tarde, 8 y 10 de la noche en mi país. ¿Cómo me gustaría por un ratito estar ahí, vivir la previa, la picada con amigos, las reuniones en familia, la juntada con vecinos, escuchar lo que se dice, sentir con ellos, soñar lo mismo, juntarnos en un abrazo en el que entremos todos, estar un ratito en los barrios, los bodegones, las esquinas y volver a Kansas? Eso es imposible, lo sé, es imposible. Pero los imagino, como si los estuviera viendo, como si los estuviera escuchando, la gente de mi país futbolero, también a esos que encuentran en la selección un motivo para ser felices, lo que la vida les escamotea el fútbol, Messi, Enzo, Paredes, el Dibu, se los dan. Ilusión y ganas de creer, creer en aquellos que le dan alegrías al pueblo, y el pueblo eso lo agradece y no lo olvida. Hoy juega Argentina. Por un par de horas vamos a hacer 46 millones corriendo a la par de Depol, cuidándole las espaldas a Leo, volando junto al Dibu, saltando para cabecear al lado del Cuti Romero y Lisandro Martínez, porque cuando juega Argentina, jugamos todos. Y para una gran selección, dos grandes comentaristas. Gustavo López, el comentarista del campeón del mundo, y Juan Carlos Totti Pazman, el Bradley Cooper de los comentaristas argentinos, nuestro francotirador. Él apunta y comenta, y a él le doy la bienvenida. ¿Cómo va, Totti?
1: Bárbaro, Leo, listo para otro parto, ojalá que no lo sea. Pero eso fue Cabo Verde, eso fue Egipto, y eso será Suiza. Un equipo aún más duro que los africanos. Pero se está resolviendo nuestro rival, Leito querido.
0: Ale, vamos
1: con los compañeros.
2: Hay gol de Inglaterra, lo hizo Bellingham. Salió con todo Inglaterra a jugar el primer tiempo de extra. Lo había tenido Harry Kane, salvó Nilan. En la siguiente, un remate Rogers. Rebote largo del arquero Nilan. Lo aprovechó Bellingham. Inglaterra no tiene un goleador, tiene dos. Sexto gol de Bellingham, hoy doblete. Gana Inglaterra 2-1 contra Noruega. Leo, muchachos, y por ahora será el rival de Argentina o Suiza.
1: Bueno, mirá qué motivación para salir a la cancha. No se espera Inglaterra. Falta un montón. Falta que se cansen más todavía en el calor de Miami, ingleses y noruegos. Hay que aprovecharlo. Ojalá no sea un parto como planteaba en el inicio. Ojalá que sea un trámite, que Argentina, como pasó en las dos veces que se midieron en mundiales, gane la celeste y blanca. Y como en el 66, sin ir al suplementario como en el 2014. Argentina, me parece, tengo la impresión que en el partido de Egipto, de Atlanta, encontró el equipo con Paredes, con McAllister suelto, con Julián más en contacto con la pelota, con la vuelta de Tagliafico, con los huevos del Cuti, con los cabezazos de Cuti Romero. Así que mejorando eso un poquito, ¿quién te dice que hoy el parto es de los ingleses y noruegos y nosotros vamos descansaditos a la semifinal de Atlanta?
0: Nos vamos a Miami con Ale Calumite, Coco Ramón para el partido entre Noruega e Inglaterra. El ganador de ese cruce jugará con el ganador del cruce de Argentina-Suiza. Ale, todo tuyo.
2: 6 minutos del primer tiempo extra, gana Inglaterra 2-1. Coco lo justifica por este arranque furioso del seleccionado inglés en el primer tiempo extra.
3: Porque es Inglaterra, porque es Inglaterra y tiene todo el oficio y sabe cuándo ir a buscarlo, sabe cuándo pegarle de afuera. Le pegó de afuera, un gran error de un gran arquero como es Nilan, y lo fue a lo largo de todo este partido. El rebote quedó larguísimo y apareció el mejor de todos, ¿eh? Es una gran estrella, un enorme mundial de Jude Bellingham. Goles, calidad, jugadas, concentración, determinación. Todo hace el 10 de Inglaterra en un gran partido. Gana Inglaterra 2-1. Falta. Parecía mejor imagen de Noruega. Arrancó mejor Inglaterra.
2: 7 minutos, primer tiempo extra. Se adelanta ahora Noruega. Pelota abierta para Orsnes. Espera Haaland, metido en el punto penal. Engancha ahora Berge. Por ahora no se la tiran a Haaland. Entrega atrás para Ødegaard. Otra vez para Berge. Intenta Noruega. Gana Inglaterra 2-1 en Miami con muchísimo calor. Agobiados algunos futbolistas. La va entregando. Ya volvemos a Kansas para la previa de Argentina-Suiza. La domina Berge. Presiona Bellingham. Casi le roba. Toque atrás de Berge, pelota para Nilan, 7-30 al lío, gana Inglaterra 2-1 en este primer tiempo extra de Miami.
0: Cortito paso por el sector de la selección campeona del mundo con la sombra de Argentina, Gustavo Jarroch, para confirmar el equipo, si es que ya a esta altura de la tarde está confirmado. Buenas tardes, Gustavo.
4: ¿Cómo te va, Leo? Un abrazo grande para todos. En estos momentos, Lionel Scaloni da la charla técnica en el Hotel Origin. Esperamos para saber si Scaloni pone a los mismos 11 que salieron de entrada contra Egipto.
0: Ale Calumite en Miami.
2: 8 minutos, se viene Noruega, maneja Ødegaard, tira para Bob Servía. Va a terminar saqueando Spence. La adelanta para Rogers. Rogers para Spence, la toca ahí, se levanta Bellingham. Contragolpe de Inglaterra, pelota larga, corre Rogers, pone cuerpo, cruza Ayer. De cabeza la manda por un costado, lateral para Inglaterra, que por ahora, Coco, se mete en semifinales de la Copa del Mundo por cuarta vez en su historia.
3: Como en el Azteca aparece el 10, apareció Jude Bellingham para determinar en el partido y para que el partido sea de Inglaterra. No entiendo a Noruega, ¿eh? Tiene al más grandote de todos, al más rápido de todos, al más determinante de todos y no le tira la pelota al 9.
2: La maneja Inglaterra ahora, pelota por la derecha para James. Adelanta James, rebota Rogers, la maneja con Anderson. Se quiere defender con la pelota Inglaterra. 9 minutos, primer tiempo extra, Leo. 2-1 arriba Inglaterra contra Noruega en Miami.
0: Y acá estamos esperando por Argentina y Suiza. Un toquecito por el sector de Suiza con Matías Palacios, que tiene las novedades. En un
2: penal para Inglaterra, Leo. Penal para Inglaterra. Una apilada memorable de Spence, el lateral izquierdo. Y después se metió gambeteando al área para un lado, para el otro. Desesperados volvían los noruegos. Turpan, de impecable arbitraje el francés. Muy convencido, marca el punto penal. Cayó Spence, el lateral rapidísimo que tiene el Tottenham, y la chance para Inglaterra de ponerse 3-1 si convierte este penal, Coco.
3: Gran jugada de Spence por la banda izquierda, terminó enganchando, se metió adentro del área. Después, no sé si es penal, qué sé yo. El arbitraje es fantástico, pero me parece que él mete la pierna, después se lo llevan puesto.
1: Para mí no, Coco.
3: Para mí
1: yo
3: tampoco.
1: Estoy con vos.
3: Por eso.
1: Yo estoy con vos, para mí no fue penal.
3: Para mí no fue penal.
1: Mirá, lo van a chequear, mirá.
3: Bueno, y está bien, tiene razón. Fue Harry Kane a hablar y fue también, por supuesto, Ødegaard el primero que se le puso al árbitro para que lo vaya a chequear. El árbitro le dio la tranquilidad que lo están mirando, lo están chequeando. No sé qué dirá el VAR. A mí me quedan las dudas, para mí no es penal. Ahora, qué gran jugada, ¿eh? Detalles, ¿eh? Son detalles de este partido, que es físico, que es emocional, pero es de detalles el partido, y en los detalles la experiencia es de Inglaterra.
2: Bueno, va el VAR, ¿eh? Va el VAR a revisar, porque evidentemente para Jérôme Brissard, el otro francés, No hubo tal contacto de Bob sobre Spence. Una jugada rápida, una apilada tremenda del lateral que en un slalom se gambeteó a tres. Después cayó en el área y viene frente al monitor Clément Turpin.
3: La jugada es bárbara, es cierto, se mete dentro del área, pero para mí él pone la pierna derecha en el paso, obviamente con un control de su cuerpo, en el paso justo del defensor de Noruega.
5: No, no es penal, Coco.
3: Para mí no es penal, no, por eso no, lo decíamos desde el arranque. En el momento que vimos la jugada nos pareció que no era penal. Yo creo que no lo va a cobrar al penal.
2: A ver, habla Turpin.
6: Review. The attacker put his leg in front of the defender without any foul. So final decision, no foul.
2: Bueno, decisión que no hay falta porque entiende que el delantero, el atacante pone el pie por delante del defensor. Entonces no hay falta. Entonces Leo Gentili en 11 minutos del primer tiempo extra. Inglaterra le gana 2-1 a Noruega. Pero no hay penal para Inglaterra.
0: Sí, Toti.
1: Hermoso, Calu, que se sigan. Seguime desgastando los muchachos,
3: tal
1: Calu.
3: Tal
1: poquito.
3: Cual. La humedad.
1: Poquito. Que sigan corriendo, que dure 40 minutos el suplementario.
3: Tal cual, que duren, que se empujen, que se caigan. Que
1: haga más calor.
3: Sí. Que haga más calor, tal cual.
0: Ojo que Argentina tiene un rival que es Suiza. Matías Palacios, bienvenido, qué gusto saludarte.
7: Hola, Leo, un gran abrazo. Qué gusto estar con ustedes en esta nueva transmisión de la selección argentina. Suiza está a punto de llegar al estadio. Sabemos que no juega mal Zambio, la de sus figuras. Queda la duda si Yayari o Vargas estarán como uno de ellos reemplazantes de Malzambe.
0: Dale, dale, vamos, Coco.
2: 12 minutos, primer tiempo extra. Gana Inglaterra, 2-1 en Miami contra Noruega. Pero va a Noruega, se adelanta Nusa. Tira Nusa, pelota contra el costado. Se manda el ataque con mucha convicción. Pedersen engancha Pedersen. Ahora se frena. La termina jugando atrás para Berg. Berg para Berg. La tiene Noruega por ahora lejos de Pickford. Pero la mueve el equipo vikingo. Se viene Berg. La tira al costado. Le pide Nusa. Engancha Pedersen. Centro para Haaland. Termina sacando de volea cayéndose. Trastabillando Towns. La tira hasta la mitad del terreno. Insiste Noruega que ahora sí se hizo cargo en este tramo del partido. Va con la pelota Bob. Mete Bob en vivo profundo. Engancha para Mora Odegaard. Tiene que enganchar otra vez. Se perfila para la zurda. Lo persigue Rodgers. Se apoya finalmente Odegaard. Viene para Ornes. Ornes para adentro. La toma Ayer. Empuja a Noruega. 13 minutos. Primer tiempo extra. 2-1 arriba Inglaterra. ¿Por qué no se la tiran a Haaland? Se viene Bob. Demora. Pisadita. Metió para Nusa. Zurdado a Nusa. Rebote. Piden penal los noruegos. Piden penal por una supuesta mano de Gay. Por ahora tiro de esquina. Pero piden mano los noruegos en el remate de Nusa. Piden penal, Coco.
3: Es la gran pregunta que vamos a tener después de este partido. Y se la vamos a hacer en la zona mixta a cualquiera de los noruegos. ¿Por qué teniendo a Haaland juegan más por abajo que por arriba? No entran nunca en la tentación de tirársela. No se la tiraron en todo el partido a Haaland. Vamos a ver en esta.
2: Tiro de esquina, le va a pegar Berg. 14 minutos del primer tiempo extra. Está ganando Inglaterra 2-1 con doblete de Bellingham, que lo alcanzó a Harry Kane. 6 goles metió el mediocampista Real Madrid. Por arriba buscará Noruega el empate. Se va terminando el primer tiempo extra. Centro.

0: el equipo rival de la Argentina, reconociendo el campo de juego, moviéndose al sol, está Suiza esperando a la Argentina.
1: ¡Vamos, Ale!
2: 15 minutos se cumplen, primer tiempo extra, va a tener que agregarle 2 o hasta 3 minutos el árbitro francés por aquella demora en el VAR a esta primera parte del suplementario, Coco.
3: Es momento en el que tiene la pelota más Noruega ahora que Inglaterra. Inglaterra se retrasa, se autogeneran los espacios, ahí va la presión inglesa. Veremos hasta dónde resiste Noruega.
2: 3 minutos a partir de ahora, nos quedamos hasta el cierre del primer tiempo extra. Inglaterra le gana a Noruega 2-1, pero van los nórdicos. Pelota abierta para Orsnes, tira profundo por la derecha, termina rebotando Spence, cae, recupera a Orsnes, tira para Haaland, que estaba claramente adelantado, por eso ni siquiera la fue a buscar. Cierra Elliot Anderson, tocando sobre el costado, vino para Gay, adelanta Gay, rebota Harry Kane, Croficio, le deja la pelota a Spence, gambetea Spence, la entrega para Gay, Gay por dentro, la toma Anderson, salida para Inglaterra, quedan 2 minutos para el final del primer tiempo extra, Coco.
3: Camina la cancha Haaland, no significa nada, pelota que le llega puede ser gol, pero por el momento no tiene injerencia en el partido.
2: Gira Roger, va a Inglaterra ahora, quiere liquidarlo en el cierre de este primer tiempo extra. Pelota abierta para Spence. Con este resultado Inglaterra avanza a semifinales por cuarta vez en su historia. Levanta Berecki ese, debía Ayer, queda en el área, otra vez salta Ayer, se esfuerza, ve la vuelta de Berg, la terminó regalando, se lo obsequió Anderson, lo aprovecha, lo capitaliza Inglaterra, pelota abierta para Rogers. Rogers con Anderson, se abre, saca ya a la derecha, la pide desesperado, prefiere jugar corto a Anderson. Anderson para Rogers, otra vez para Anderson, la juega a lo ancho, pelota bien abierta para Saka, y va Inglaterra a buscar el tercer gol, en cara Saka engancha, termina apoyándose, hace la pausa, toque para James, James con Anderson, centro de Anderson, pasado la corre Spence, acompaña a Orsnes, insistirá Berecki ese, la sostiene Inglaterra, pero era fuera de juego, bandera arriba para ese, tiro libre para Noruega, en 1 minuto se termina el primer tiempo extra, Coco.
3: Ha sido un partido muy desgastante, sobre todo en este primer tiempo del alargue, un partido en el cual se han prestado la pelota, ya hay más resistencia física que creatividad en el juego.
2: Y viene Harry Kane, la metió para Bellingham, gira Jude, tiró a la derecha, encara Saka, va a enganchar para la zurda, Saka quiere tirar, enganchó otra vez, demora pero está dentro del área, Saka busca espacio, toque para Bellingham, pateó desviado y por arriba. Desviado y por arriba el remate del futbolista Real Madrid. Sacará Noruega y se va terminando el primer tiempo extra. Gana Inglaterra 2-1 con doblete de Bellingham.
3: Seguimos haciendo la misma pregunta. ¿Hasta dónde le va a dar? ¿Odegaard aparecerá sobre el final del partido? ¿Le tirarán la pelota a Haaland? ¿Qué te puede hacer Nusa, que entró y es el más fresco de todo? Pero por ahora no presiona ni tiene la pelota Noruega.
2: Tira Nilan en la última pelota, el primer tiempo extra. Recupera rápidamente, saca, pero se apresura. Se la roba Pedersen, se le pone el cuerpo, saca, se la termina robando. Lo forcejea Nusa con infracción. Tiro libre para Inglaterra. Se va a terminar el primer tiempo extra en Miami. Pelota larga para ahí, se devuelve a Orsnes. Le queda a Harry Kane. Se adelanta Harry Kane, quiere patear, no. Quiere tener la pelota hasta el final. La lleva sobre el costado. Finalmente se apoya. Toque para James, señoras y señores. Clement Turpin Pitti marca el final del primer tiempo extra. Leo, se termina la primera parte del suplementario en Miami. Gana Inglaterra 2-1 y por ahora se clasifica para jugar semifinales contra Argentina o Suiza el próximo miércoles.
1: Y aquí en Kansas, hinchas argentinos por todas partes. No veo a esta altura de la tarde, por supuesto que falta mucho y hay muchísimo público afuera, camisetas de Suiza, veo hinchas argentinos, camisetas argentinas, trapos que hacen el aguante, la banda de San Lorenzo, la 26 presente, una bandera argentina con el escudo de San Lorenzo, un escudo de Tigre, otra bandera argentina que dice Junín, otra bandera argentina con el escudo de Newell's, de un lado Diego y del otro Leo, una bandera de Independiente roja con letras blancas que dice Colegiales, bandera argentina de Ezeiza, bandera argentina de Granburg, del otro lado en la otra cabecera, bandera argentina con el escudo de El Porvenir, bandera argentina con el escudo de Independiente, otra que dice Lomas de Zamora, deben estar contentos los muchachos con la victoria de los Andes hace un rato, dos banderas argentinas con sendos escudos de Talleres de Córdoba, una gigante bandera con forma de camiseta argentina que dice Villa Unión, trapos de Arsenal, los hinchas de Argentina que son mayoría, y ya lo ve Calumite, y ya lo ve hoy, Toti, seremos locales otra vez.
4: Pero por supuesto, recién me reportaban que van a llegar menos de 2.000 suizos hasta Kansas. Así que

0: más de 60.000, casi 70.000 serán argentinos, serán celeste y blanco, con esta particularidad que yo no me canso de destacar. Es verdad que tenemos contra en buena parte de Sudamérica, es verdad, ¿para qué negarlo? Pero también es cierto que en Estados Unidos somos muy locales con Messi, ¿eh? En Estados Unidos somos muy locales. Mirá, ayer estuve cenando en lo de una familia argentina que vive en Kansas y me contaron esta historia maravillosa. Este estadio se inauguró en un partido del Kansas City frente al Inter. Como venía el Inter Miami y no daba abasto el estadio antiguo del Kansas, que tiene capacidad para 25.000 personas, lo organizaron en este estadio mundialista, lo llenaron. Y escuchen este fenómeno: los americanos, que son bastante especiales, ¿no?, con el fútbol, los hinchas del Kansas gritaron los goles de Messi. Messi metió 2 goles acá con el Inter Miami y los hinchas del Kansas gritaban los goles de Messi. Entonces, hoy habrá 70.000 argentinos, por lo menos habrá 70.000 hinchas de Argentina, muchos americanos que, seducidos, enamorados de Leo Messi por su juego en la MLS, vienen acá a alentar al 10.
1: Los aportes de Toti Pazman, por donde anda el micro que traslada a la selección campeona del mundo, a la selección argentina, Gustavo Sarroch.
2: Leo, en unos 10 minutos llega al estadio, esperamos por la confirmación, el equipo sería el mismo que ante Egipto.
1: Entre las palmeras y la plaza en Miami, Ale Calumita y Coco Ramón.
3: Leo, con una situación difícil de explicar, quedan 15 minutos, se está quedando Noruega afuera de las semifinales. ¿Y a quién sacó Coco el entrenador Solbakken?
4: Salió Erling Haaland del partido. Lo sentó en el banco de suplentes. Yo no entiendo nada más, ¿eh? Yo no entiendo nada más. Tu 9, tu referente, tu goleador. ¿Es el tipo? ¿Está cansado? Sí, como el resto. ¿Está agotado? Sí, como el resto. Pero es el 9 que no tiene que correr. Tirásela al 9 que está parado allá arriba para que te defina el partido. El técnico decidió que Haaland, en el segundo tiempo de la largue, se siente en el banco de suplentes.
3: Totti, mientras respire, sí, no se lo puede sacar.
0: No, un cambio que le puede costar el puesto al técnico. No, plata o mierda, dice. O me salvo yo, o termina el partido, presento la renuncia.
4: Pero Haaland también salió con total aceptación, no hizo una cara. La verdad, tienen otra mentalidad o todavía tienen que crecer en los mundiales, ¿eh?
3: Empezó el segundo tiempo extra. Noruega necesita un gol, pero ya no lo tiene Haaland. Entró Stralars, en toque de Berg, pelota para Bob, por Panusa, se viene Noruega, engancha Nusa, entró al área, centro zurda, salva en el área, Chicas Towns. Salió decidido a empujar Noruega. Empuja tanto que comete falta en ataque Berg, ahora contra Bellingham. Tiro libre para Inglaterra, que está a 14 minutos de meterse en una semifinal por cuarta vez en su historia.
4: Y Bellingham, que tiene toda la sangre sudamericana, la viveza, la picardía, la experiencia. En este tipo de partidos tan calientes y sensibles, pone el pie, se lo llevan puesto, falta a favor y corre el reloj también para Inglaterra.
3: ¿Y sabés cuál va a sonar? Me dejaste pensando, Gentili. Si esto termina así, por supuesto que la cabeza puesta en Suiza. Pero, y ya lo ve, el que nos salte es un inglés, va a ser el hit del día, me parece, Leo, como un combustible, esa palabra que usó Scaloni, un combustible para este plantel argentino, Gentile, al que le vienen bien estas situaciones desafiantes.
1: Sí, yo creo que los argentinos, los jugadores, deberán abstraerse de eso, pensar en Suiza. Ahora, en relación al público, olvídate que ya están pensando en Inglaterra, porque aparece en la lontananza del Mundial el equipo inglés.
3: 2 minutos de este segundo tiempo extra, falta en ataque, le marcan a Saka, tiro libre para Noruega. A 13 minutos de quedarse afuera en la Copa del Mundo, Noruega no lo tiene a Haaland. Tiene un tiro libre y tampoco se apura tanto, Coco.
4: No.
3: Noruega. Yo lo veo sin resto físico, honestamente.
4: Probablemente no tenga resto físico, probablemente, pero tampoco cuando lo tuvo, apretó un poquito Inglaterra y nada más. Es como que están hechos por la instancia donde están en el Mundial. De hecho, Toti, a vos te va a gustar. Recién veíamos una imagen del papá de Haaland riéndose en el palco, tomando cerveza. Se están quedando afuera del Mundial y el hijo lo sentaron en el banco. Yo no entiendo nada más, pero bueno, está bien. Hicieron un gran Mundial, llegaron hasta acá. Inglaterra está ganando bien el partido.
3: va sacando Nilan. La pelota para Østigard. 3 minutos del segundo tiempo extra. Gana Inglaterra por Radio La Red 2-1 contra Noruega. Y va a jugar, si esto termina así, contra Suiza o Argentina en las semifinales de la Copa del Mundo. La va subiendo Berge, toque por fuera. Se viene Bob, por adentro está Larsen. Segundo palo Anusa, la pide desesperado Anusa por este lado. Se viene Berge, tocando el costado. Se va sumando al ataque también Bob. Se perfila Bob, busca con zurda un enganche contra él, se filtró una buena pelota. Tiene el empate, Berge pateó apenas arriba. Apenas arriba del travesaño. Un violentísimo remate de Berge. Pickford no llegó ni a tocarla. Rozando el travesaño, tuvo el empate Noruega.
4: Y Spence llegaba tarde para cerrar, para bloquear. Por eso el remate de cara al arco, arriba al travesaño.
3: 3.40, Leo. Gana Inglaterra 2-1, pero puso el pie en el acelerador Noruega.
1: Aquí estamos esperando por los jugadores argentinos para que desembarquen en el estadio de Kansas. Hicieron un reconocimiento recién, como contaba Matías Palacios, del terreno los de Suiza. Siguen llegando los hinchas argentinos. Hay muchísima cantidad todavía afuera. El sol comienza a esconderse por detrás de las tribunas. Altísima la temperatura, pero hay una brisa que es como un bálsamo, Toti, a esta altura de la tarde.
0: Sí, yo hoy espero que aparezca tu lindo Julián. Tu lindo Julián. Dale vos, Calú.
3: Se viene Spen para darle al arco. Rebote, saca. Tremendo Nilan. Tremendo Nilan. Doble tapada sensacional del arquero que fue figura contra Brasil, que hoy se mandó una macana bárbara en el segundo gol, pero ahora lo deja con vida a Noruega en la Copa del Mundo, Coco.
4: Se viene Inglaterra para poder cerrarlo, para estar más cómodo. Apareció Nilan, es verdad, volvió a dar rebote, pero esta vez para el costado.
3: Se viene James, ahora la tiene Inglaterra, casi 5 minutos. Van quedando 10 por ahora Inglaterra, semifinalista, Leo Totti.
0: Bueno, decía esto, espero que hoy aparezca tu lindo Julián Gentili, porque apareció Paredes el otro día, apareció Lautaro con la corrida para el gol de Enzo, apareció Enzo con ese golazo de cabeza, apareció Tagliafico con el partidazo, apareció el Cuti en todo su esplendor defendiendo, no solamente cabeceando, aparecieron muchos, Messi estuvo siempre, necesitamos los goles de Julián, los goles de Julián Álvarez. Sí, para que no todo dependa de Leo Messi. Y hoy puede ser el partido, Julián.
1: Hay novedades por el lado de Suiza, Matías Palacios.
2: Sí, señor, confirmado el equipo suizo. El técnico Murayak impone un medio centro más. Dibril Sow del Sevilla juega en el medio. Saca uno de arriba, cambia el esquema táctico. Todo confirmado en el equipo suizo. Cuando quiero lo repasamos.
0: Bueno, es lo mismo que hizo el técnico de Egipto en el segundo tiempo, cuando armó un tribote, ¿se acuerdan cómo armaba Mourinho para jugarle al Barcelona de Guardiola? Tribote, triple contención.
1: Ahora, después de esta jugada, dale, Calumite, me das la alineación de Suiza para jugar frente a Argentina. Matías, vamos,
3: sale. 6 minutos, sale Bellingham, refuerza la defensa con Dan Bern, un gigante por Inglaterra para formar línea de 5 y aguantar estos 9 minutos que quedan en Miami, Coco.
4: Y obviamente con esa línea de 5, no solo para aguantar, sino también para rechazar todo lo que venga. Ya no está Haaland, fíjate vos lo que son las cosas en Noruega. Salió Bellingham, tiene 6 goles, es la gran estrella de Inglaterra. Hizo pie en el Azteca y ahora acá en Miami.
3: Levanta Odegaard, va para estar en Larsen. Saca justamente el gigante Bern. Para esto entró, devuelve después el James. No la pudo frenar, saca. Insiste Noruega. Casi 7 minutos del segundo tiempo extra. Gana Inglaterra 2-1. Toque corto de Odegaard. El rebote de Bern la va tomando Østigard. Rápidamente juega para Nusa. Trata de gambetear Nusa, lo marcó James. Termina rebotando. Será lateral para Inglaterra. Quedan 8 minutos, Leo, en Miami. Gana Inglaterra 2-1 y se está metiendo en semifinales.
1: Está llegando la selección argentina, Gustavo Jarroch, a Kansas, al estadio.
2: Leo, llegó la selección al estadio aquí en Kansas City. El equipo está confirmado. Son los mismos 11 que le ganaron a Egipto por cuarta vez en los 102 partidos del ciclo. Scaloni confirma los 11. Dibu Martínez en el arco. Molina, el Cuti, Romero, Lisandro Martínez y Tagliafico. En la mitad de la cancha, De Paul, Paredes, Enzo Fernández, McAllister y arriba Messi, Julián Álvarez.
1: Vamos, sale en Miami.
3: Ataca Bob, se viene Noruega buscando el empate. Espera Strand Larsen, Østigard va como un delantero más. El zaguero fue a jugar también de centro delantero. pelota para Odegaard. Elabora Noruega. Se defiende Inglaterra. 2-1 arriba el equipo de Tuchel. Mete contra el costado a Orsnes. Balón para Nusa que encara. Engancha Nusa. Toque al vértice. La toma Berge. Para adentro Berge. Jugó para Odegaard. Busca espacio para tirar. Lo taparon. La termina sacando contra la derecha. Devolución para Odegaard. Se perfila. Va al centro. Zurda. Segundo palo. El despeje. Le llega Berge. Insiste Noruega. Mete Berge contra el costado. Encara Nusa. Mete Nusa. Centro que servía. Acompaña Spence. Y será córner con costero de esquina para Noruega. Que va.
4: Se refugia Inglaterra ahora. Se mete adentro del área grande. Cuidando el resultado. Va más con arrestos de orgullo Noruega que con juego. Nusa crece.
3: Tiro de esquina le va a pegar Odegaard. Pickford a los gritos, acomodando la marca dentro del área. Noruega lo quiere empatar por arriba. 9 minutos del segundo tiempo extra se están por cumplir. Va por arriba Noruega a buscar el 2-2. Centro de Odegaard. Se cierra al área chica. Sacó rebote para Bob de zurda arriba. De zurda por arriba había sacado a Towns. Le cayó a Bob. Metió el zurdazo fuerte, pero desviado y alto. Se salva Inglaterra que sigue ganando 2-1.
4: Nadie se dio cuenta que el 22, Bob, el morochito, estaba solo dentro del área grande. Fue a buscar la segunda pelota. Le cayó justo. La pudo resolver de zurda. La tiró arriba al travesaño.
3: Quedan 6 minutos, Leo, por ahora. Inglaterra semifinalista de la Copa del Mundo. Le gana 2-1 a Noruega.
1: Nos quedamos ahí contigo, con Coco Ramón, hasta el final del partido. ¡Vamos!
3: Nos quedamos entonces aquí esperando al final por Radio La Red. Esperando por Argentina, por Suiza, España, Francia por un lado de la llave. Por el otro, por ahora, avanza Inglaterra para jugar contra Argentina o Suiza. Se viene Noruega que vende carísima la derrota. Se adelanta Berge ahora. Se abre Berge. Si estás escuchando Radio La Red, tenés que saber que ya no está Haaland en el campo de juego. Engancha Odegaard. Mete de zurda. Quiere traslarse. No la puede bajar, rebota en James, la rescata Nusa, le rebota Nusa, traslar el sen, no la puede traer, ya estaba afuera. Será saque de arco para Inglaterra. 10 minutos del segundo tiempo extra, le quedan 5 al partido en Miami. Por ahora Inglaterra gana 2-1 y se mete en semifinales, como ocurrió por última vez en Rusia 2018.
4: Se arrastra en la cancha Harry Kane, ya no puede más. Camina la cancha, trata de aguantar alguna pelota, le cuesta volver. Ahora no me dejes mentir, Ale. No está Haaland y empiezan a tirar centros.
3: Es increíble. Toca atrás Larsen. Va Berg. Enganchó Berg. Pasó de Caño a Rogers. Rebotó. Le queda Berg. Falta, falta, falta. Dice Turpan. Tiro libre para Noruega. Quedan 4 minutos y van los vikingos testarudos, batalladores, tosudos, a buscar sobre la hora en el cierre del partido. Ver si pueden llevar la definición a los penales, Coco.
4: A ver cómo lo definen. Tocando por abajo, salen para Nusa. En lugar de tirar la pelota al centro o al corazón del área, se están quedando afuera, pero con convicciones por abajo.
3: Esta sí que vaya adentro. Falta de Rhys James contra Nusa. Tiro libre para Noruega. Esperando a nosotros 46 millones de argentinos por el relato de Gentili, por Gustavo López, por Toti Pazman, por Argentina, por Suiza. En Miami gana Inglaterra 2-1 y por ahora se mete en semifinales por nuestro lado de la llave. Le va a pegar Odegaard. 11 minutos, segundo tiempo extra. Centro de Odegaard, lindo, sale Pickford, puñetazo a la pelota. Le queda Berg para insistir, pero lo para el árbitro. No para el árbitro, claro, porque quedó tendido Pickford. Lo va a molestar a Ayer por excesiva protesta. Y está tendido Pickford. Inglaterra enfría el partido, Coco.
4: Sí, exactamente. Salió Pickford lejos otra vez. Casi una característica de Pickford ha sido a lo largo del Mundial. Pickford agarra muy pocas pelotas. Sale siempre a romper con los puños hacia adelante. En este caso no llegó, lo chocaron. Es verdad, hay falta sobre Pickford, que en esta había pifiado con los puños para rechazar la pelota.
3: Se para el partido, amonestado Ayer. 12 minutos del segundo tiempo extra. Algo le van a tener que agregar. Caído Pickford. Se demora la reanudación del partido.
5: No, le protestaba porque choca contra un compañero el arquero.
4: Exactamente, porque no alcanzó ni siquiera a tocar,
5: claro,
4: la pelota.
5: No fue falta.
4: Bueno, evidentemente acá el árbitro es el único error que ha tenido. El único error, es cierto, choca contra un compañero.
3: No, pero ni cerca en la foto había un futbolista noruego, Fer.
5: No. Y de hecho lo amonesta al jugador noruego por protestar, no por la supuesta infracción.
3: Claro, ahí está. No, pero le devolvió la pelota a Noruega.
4: Eso te iba a decir, la pelota le había caído a Noruega, exacto. Lo que pasa es que tiene que parar el juego porque el arquero estaba caído.
3: Viene Nusa, ataca a Noruega. Le quedan 2 y medio del partido. Engancha Nusa. Toque corto, quedó muy corto para Berge. Encima le rebotó, mirá vos. James se la hizo rebotar a Berge. Lateral para Inglaterra, que se está metiendo por cuarta vez en su historia en las semifinales de la Copa del Mundo. Ya lo había conseguido con Harry Kane en Rusia 2018, cuando fue el goleador de aquella Copa del Mundo. Le quedan 2 al partido, va Noruega sin Haaland, pero con Strand Larsen, que toca para Nusa, mete para Strand Larsen, abre para Nusa y está habilitado. Se viene el de Leipzig, la domina Nusa, la lleva contra el costado. Bandera arriba, sí, estaba adelantado, me pareció. Tiro libre para Inglaterra, que con oficio se defiende en la parte final del partido, Coco.
4: Son los pequeños detalles los que determinan que Inglaterra siga ganando el partido. Estos pequeños detalles, el apuro ahora de Nusa para ir a buscar una pelota, no se habían apurado en todo el partido y sin embargo se están quedando ahora fuera del Mundial. Esos pequeños detalles que hicieron que Bellingham, la gran estrella del partido, convierta 2 goles para que, como en el Azteca, con otros 2 goles, Bellingham no solamente sea la figura, sino que además lleve a Inglaterra a semifinales.
3: Señoras, señores, oyentes de Radio La Red, la radio líder del fútbol, la radio del Mundial. Último minuto en Miami, más lo que agregue el francés Turpan. Inglaterra le gana a Noruega 2-1. Con este resultado, Inglaterra va a jugar semifinales contra Argentina o Suiza el próximo miércoles a las 4 de la tarde, el martes 4 de la tarde, Francia-España. Mete Anderson, gambetea ese por el tercero para liquidarlo, barre de manera heroica Ayer, la tira por un costado, le queda a ese, hacia atrás la va jugando Beriki, ese se la pide Spence, prefiere aún más atrás para Dan Bern, la tiene Bern, la deja para el arquero Pickford, sale Inglaterra sin apuro, la cambia Pickford, pelota por la derecha, la tiene Towns, lanza Towns, corta Orsnes y ahora va Noruega en...

0: a los vikingos, mete a Orsner de cabeza Bern, el despeje le queda a Bob, insistirá Noruega, rapidísimo Spence, se la ganó, la tira hacia adelante, se va, pero toca en Bob, dice el árbitro. Lateral para Inglaterra, señoras, señores, 15 minutos del segundo tiempo extra, veremos cuánto agrega Turpan. Se está quedando afuera Noruega de la Copa del Mundo.
1: Clave Spence, el ingreso de Spence en el segundo tiempo de este alargue ha sido clave para sostener con su velocidad allá arriba Inglaterra.
0: Mete Harry Kane, pelota larga, la aguanta Roger sobre el costado, la tiene el compañero de Dibu Martínez en Aston Villa, la lleva al córner, la hace dormir la siesta, pisa la pelota pero la hacen rebotar y se le va. Lateral para Noruega, 2 minutos más vamos a jugar. 15 con 30 tenemos, es decir, queda 1 minuto y medio. Tira completamente desviado Ayer.
1: Se enoja Odegaard.
0: La mandó al lateral, es para Inglaterra, que demora Coco, pero no puede tardar mucho, los apura Turpan.
1: Tal cual, exactamente. Tiene que, antes de los 5 segundos, sacar el lateral. De todas maneras, creo que está quebrado ya Noruega. De la cabeza ahí del físico.
0: De cabeza la tira Pedersen sobre el costado. Rebota, le cae otra vez. Le pega pifiado, mordido de zurda para arriba. No se aleja demasiado. Debian usa de cabeza. Lo marca James. James para Saka. Saka la tira muy atrás. Sale Pickford del área. Va a meter el zurdazo largo el arquero inglés. Mete Pickford. Zurdazo bien alto buscando a Bereki. Ese marca Ayer. Le quedan 50 segundos al partido. Está a punto de clasificarse para las semifinales de la Copa del Mundo Inglaterra con doblete Bellingham, la gran figura otra vez, como ocurrió contra México. Saca Harry Kane como un defensor más, la tira contra el costado, se viene Breki, se la adelantó pero mucho, corta Ayer, tiró para Nusa, la última, va Noruega, la última, encara Nusa, Nusa, metió Nusa, la cambió para Bob, de pecho Bob, marca Spence, rebota, saca Spence, de sur y para arriba, solamente resiste Inglaterra, últimos 20 segundos, todos parados en los bancos de suplentes. Mete el derechazo alto Nilan. No está Haaland, pero va Ostigar como un delantero más. Cabecea Bern. La manda por un costado. Lateral para Noruega. Y está tendido Ostigar, pero se para rápido porque no hay más tiempo. Se va a acabar el partido. Última pelota. No hay más tiempo. Señoras, señores, Inglaterra semifinalista. Inglaterra semifinalista. Con Bellingham como la gran figura, autor de los 2 goles para Inglaterra del mediocampista del Real Madrid. Emocionado Harry Kane, quedó tendido emocionado en el círculo central el capitán de Inglaterra. Eliminado Noruega, que tuvo la mejor Copa del Mundo de su historia, pero avanza Inglaterra el próximo miércoles a las 4 de la tarde. Inglaterra va a jugar contra Suiza o contra Argentina por las semifinales de la Copa del Mundo, Coco, que se vive en Radio La Red.
1: Como en la batalla de Stamford Bridge, cuando los vikingos invadieron las islas británicas, volvió el ejército inglés y lo sacó rápido porque era su territorio. Acá pasó exactamente lo mismo. Estaban los vikingos, estaban los ingleses, pesó la historia y Inglaterra termina sacando a Noruega del Mundial. Inglaterra a la semifinal. ¡Vamos, Argentina! ¡Vamos que se puede por una semifinal con los ingleses!
0: En Miami ganó Inglaterra 2-1 contra Noruega. Inglaterra contra Suiza, Inglaterra contra Argentina. A partir de este momento, arriba la cortina. Lo empezamos a averiguar en la radio líder del fútbol, en la radio del Mundial, en Radio La Red. Desde Kansas, Argentina-Suiza, para ver quién juega contra Inglaterra en las semifinales de la Copa del Mundo.
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0: Tu ilusión, la nuestra. La de 46 millones de argentinos que nos encolumnamos detrás de la selección. Aquí estamos en lo alto del estadio de Kansas, viendo cómo se va llenando de compatriotas, banderas, camisetas, rostros pintados, esperando por la selección argentina que hace rato que está en el estadio, que enseguida saltará al terreno de juego para hacer el reconocimiento, lo que hizo hace un ratito
3: el conjunto helvético. Se va armando todo para tener un gran partido. Inglaterra es el que espera nada menos en semifinales, Toti.
4: Bueno, pensemos en Inglaterra dentro de 3 horas. Ahora hay que enfocarse en Suiza. Todo vuelve a donde empezó, Kansas. A fines de mayo llegó la escaloneta a esta ciudad que se hizo Argentina, que se pintó de celeste y blanca. Aquí llegamos para transmitir el debut, la tarde-noche del hat-trick de Messi, de los 3 goles a Lucas Zidane, de ese momento donde tuvimos zozobra que nos complicó en el comienzo del primer tiempo Argelia, que tuvieron un gol anulado al primer palo del Dibu por una posición adelantada que existía. Todo vuelve a Kansas, todo vuelve a empezar. Acá está la casa de la selección. Es verdad que ganó Inglaterra, pero es verdad que hay que pasar Suiza. Y cada partido que vino después de la fase de grupo fue más difícil. Cabo Verde fue mucho más complejo de lo que se esperaba. Costó eliminar a esa pequeña isla africana. Después vino Egipto y estuvimos en coma 2, minuto 79, 0-2 abajo, y lo dimos vuelta con el fuego sagrado, con el corazón del campeón, con la mística de la escaloneta. Hoy vuelve a su casa, vuelve a jugar en Kansas. Enfrente estará Suiza. Suiza es todavía más difícil. Está haciendo el mejor mundial de su historia. Nunca antes Suiza había ganado 3 partidos. Desde el mundial que ellos organizaron allá por el 54, que no llegaban a un cuarto de final. En los últimos 2 años han cosechado muy buenos resultados. Solo perdieron un partido contra Alemania. Inglaterra, a propósito de Inglaterra, Suiza fue rival de Inglaterra en los cuartos de final de la última Euro, del Euro 2024, y ganó Inglaterra por penales. Recién vimos a Inglaterra con todo su poderío, con Bellingham, con Harry Kane. Bueno, los suizos, para doblegar a los suizos, Inglaterra necesitó ir a penales. Es una selección seria la que enfrentamos hoy, sin ninguna gran estrella, es verdad. No tienen un Harry Kane, no tienen un Haaland, no tienen un Mbappé, no tienen un Havertz, una gran estrella del concierto internacional. Uno de los más destacados, Mbolo, juega en el Rennes. Xhaka juega en el Sunderland, que es el 10, ¿no? El jugador, si se quiere, con más renombre, más experiencia. En las individualidades, Argentina es muy superior a Suiza, pero esto es un deporte colectivo, es fútbol, es de funcionamiento. Suiza lo tiene, Argentina lo está encontrando. Pido esto, 3 horas Suiza. Después hablábamos de Inglaterra, de los goles de Diego en el 86, pero ahora, para enfrentar a Inglaterra, hay que ganarle a Suiza primero.
3: Los aportes de Toti Pazman, se abren los aspersores en el terreno de juego y un grupo de voluntarios que va de un lado al otro verificando que todo esté en orden. Es muy alta la temperatura, hay mucho sol, pero cuando empiece el partido las sombras ya habrán marcado presencia en Kansas, donde en un rato van a jugar Argentina y Suiza. Y vamos por todos los puestos del equipo líder. Pasamos por todos y cada uno de los guardianes de la gloria de Radio La Red, la radio del Mundial. Paso por el lugar de la selección argentina con su sombra, Gustavo Charrot.
5: ¿Cómo te va, Leo? Rechazo la información de que el equipo está confirmado, que por 4.º partido de su ciclo de 102 encuentros de Scaloni repite la formación del partido anterior. Contra Egipto jugaron el Dibu Martínez, Molina, Cuti Romero, Lisandro Martínez y Tagliafico, De Paul, Leandro Paredes, Enzo Fernández, Alexis McAllister, Lionel Messi, Julián Álvarez, y estos mismos 11 salen a la cancha aquí en el estadio Erro Gil para tratar de llegar a las semifinales y enfrentar nada menos que a Inglaterra el próximo miércoles en Atlanta a partir de las 4 de la tarde de la República Argentina. Hay otra marea nuevamente de hinchas albicelestes que llegan a este estadio. todos vestidos con la camiseta de la selección, va a ser claramente local. Argentina hoy frente a los suizos. Vení, te pregunto una sola cosita, ¿cómo te va? ¿De dónde venís? ¿Cómo te llamas?
6: De Chicago, soy Daniel. Y mi mamá, Dori.
5: Dori, ¿de qué nacionalidad sos?
6: Yo soy americano, pero es que de Argentina, y yo nací acá.
5: Ok, Argentina e Inglaterra, ¿significa algo para vos?
6: Sí, por supuesto, las Malvinas, del Diego, el 4 de estrella. ¿Estamos
7: con las Malvinas o we are going to win today?
6: Ahora vamos en unos días a embolsar contra Inglaterra. Vamos a ver.
5: Bueno, ojalá que se van a viajar a Atlanta.
6: Ojalá, sí. No, sería muy lindo. Mamá, ¿querés ir conmigo?
7: ¿A dónde?
6: Atlanta. Para ver,
5: ¿cómo? A ver, Argentina e Inglaterra, si pasa Argentina hoy, señora.
7: Sí, ganas.
5: ¿Le gustaría?
7: Sí, pero tengo que pagar más, no.
5: Bueno, gracias, ¿eh? A ver, ahora nos sacamos. Te pregunto, Argentina e Inglaterra, ¿te gustaría? Ya se clasificaron ellos. Hay que ganar hoy.
8: Sí, hay que ganar. Sea como sea, hay que ganar. Contra Inglaterra hay que ganar, siempre.
5: ¿Cómo te llamás y de dónde viniste?
8: Pablo, de Argentina, pero vivimos en Uruguay.
5: En Uruguay, mira vos, ¿en qué parte de Uruguay?
8: Montevideo. Sos hincha de River.
5: Muy bien.
8: Por eso quería una foto con vos.
5: Bueno, ahora lo sacamos. Bueno, Leo, los hinchas que llegan aquí al estadio de Rugger.
3: Lo teníamos pendiente, Matías Palacios, la formación de Suiza para enfrentar a Argentina. Así van los helvéticos.
9: El 1, Gregor Kobel, el arquero que ataja el Borussia Dortmund. La defensa de 4 con Denis Zakari en el lateral derecho. Nico Elvedi, Manuel Akanji, el compañero de Lautaro Martínez. Y Ricardo Rodríguez del Betis, quien jugará la última temporada con Giovanni Lo Celso. En la mitad del campo, yo te anuncio en principio la posibilidad de 5-5. Remo Froila, Granit Xhaka y Dibril Saud, el del Sevilla, que se metió en el equipo titular ante la lesión de Manzambi y quedaron en el banco tanto Yayari, que había jugado ante Colombia, y Rubén Vargas. Más adelante entonces Fabián Rieder, Danen Dori y Brel Embolo, el 11 de Suiza.
3: Todo el fútbol pasa por Radio La Red y la información esta tarde de Argentina, de Mundial, donde las ilusiones nos envuelven por él, por vos, Fernando García. Él es Fernando Primero, el rey de la información, la única monarquía en la que creemos, y desde el aliento del público de la selección argentina en Kansas, nos vamos a la voz informativa de la radio del Mundial.
4: Abrazo grande, Leo, para vos, para Toti, a todos los compañeros, a la audiencia de Radio La Red, para la continuidad de estos cuartos de final de la Copa del Mundo 2026. Cerca de las 9 de la noche aquí en la Argentina, con 10.4 de temperatura en Buenos Aires, con algunas lloviznas allí en Kansas, 32 grados, la sensación térmica para vivir el octavo capítulo en la historia de enfrentamientos entre Argentina y Suiza. El equipo nacional ganó 5, Suiza nunca pudo ganar, 2 fueron los empates, las 2 igualdades fueron en amistosos en Suiza, 1-1 en Berna en 1990, gol de Balbo para la Argentina, 1-1 en 2007 en Basilea, gol de Tevez para el equipo nacional en aquel encuentro disputado también por Lionel Messi. En Copas del Mundo jugaron 2 veces. En el Mundial del 66, fase de grupos, ganó Argentina 2-0 con goles de Luis Artime y de Armindo Onega. Y en 2014, el recordado partido de octavos de final con triunfo argentino, 1-0 tras tiempo suplementario con el gol de Ángel Di María. Tercera llave de cuartos resuelta con el triunfo de Inglaterra tras tiempo suplementario con 2 de Bellingham. Le ganó a Noruega 2-1. Yelderup había puesto en ventaja al elenco noruego. 13 goles para Inglaterra en el campeonato del mundo. 12 entre Kane y Bellingham. 6 para cada uno. Francia-España, la primera llave de semifinales confirmada. Se jugará el próximo martes a las 4 de la tarde en Dallas, Inglaterra, frente al ganador de Argentina y Suiza. Jugarán el próximo miércoles en Atlanta, también
10: a las 16, Leo.
3: Recién decíamos, para un gran equipo, para el campeón del mundo, dos grandes comentaristas. Toti Pazman, que recién hacía sus aportes, y el comentarista del campeón del mundo, Gustavo López, esperando por Argentina-Suiza.
10: Buenas tardes para todos, buenas noches. Parece una Euro, porque tenemos a Francia, a España, a Inglaterra. Depende de nosotros, que no sea Suiza. Si no, quedan cuatro equipos del mismo continente. La Argentina ya sabe lo que le puede esperar si gana. La verdad, tuve sensaciones, te dije desde que comenzó el Mundial, que siento que esto es una continuidad de Qatar. Y tuve sensaciones en la previa de aquel partido de Brasil-Croacia. Que Brasil hace el gol, Croacia lo empata y a penales. Pensé que nos iba a suceder lo mismo y que Noruega por ahí nos daba una alegría. Pero creo que también nosotros, la generación de periodistas y la gente que vive en nuestro país y los argentinos que están afuera, necesitamos un poquito de nervio, de tensión y un partido grande. Y lo puede ser, ¿eh? Porque hasta acá no tuvimos previas tensionantes. No fuimos nerviosos a jugar. El partido nos demandó eso, porque nos costó con Egipto, nos costó mucho el primer tiempo con Argelia, ni hablar el encuentro con Cabo Verde. Pero nos falta un clásico, nos falta un rival en el que podamos hablar toda la semana con esa pasión. Si Argentina gana hoy, así será. Argentina e Inglaterra, apenas pitó el árbitro, la gente gritaba: el que no salta es un inglés. Repite equipo Scaloni, ya lo hablaron ustedes, pocas veces pasó, pero creo que la mejor versión de Argentina en lo futbolístico se dio desde el minuto, la pausa de hidratación del primer tiempo con Egipto, hasta el final de ese primer periodo, de esa primera etapa. Y yo creo que confía en eso, en repetir ese momento en 60, 70 minutos. Por eso, ni una variante. Ojalá que sí cambie, que no suframos tanto, que ganemos de entrada, que estemos tranquilos y miremos a Inglaterra ya en Atlanta.
4: Bienvenido, Gus. ¿Sabés qué dato encontré hoy a propósito de las semifinales? Si gana Argentina, ojalá así sea, va a ser la primera vez desde el 90 que a las semifinales llegan cuatro campeones del mundo. Estarían Francia, España el martes, dos campeones del mundo. Inglaterra, Argentina el miércoles, dos campeones del mundo. Tenemos que ganar, ¿no? Por supuesto. En el 90, las semifinales fueron Alemania, Inglaterra, dos campeones del mundo, pasa Alemania por penales. Argentina, Italia, dos campeones del mundo, pasa Argentina.